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0: Sánchez. Gracias por estar con nosotros un domingo más aquí en La Hora Nacional. Este espacio para enterarnos de lo que pasa en nuestro país, conocer historias de mexicanas y mexicanos talentosos y compartir información útil para toda la familia.
1: Hoy sabremos quiénes son los 7 semifinalistas en Estados Unidos del concurso México Canta, una iniciativa que impulsa la creación musical de nuestra comunidad migrante.
0: Les platicaremos qué se está haciendo en Morelos y Guerrero con la estrategia Atención a las Causas de la Violencia.
1: También hablaremos del plan de saneamiento de los ríos más contaminados del país y de las acciones que buscan devolverle bienestar a las comunidades.
0: Además, les contaremos cómo funciona el sistema de alerta temprana para lluvias, ciclones y huracanes. Esta es una herramienta del Sistema Meteorológico Nacional para la prevención y protección de la población.
1: En nuestros flashazos del bienestar, conoceremos el plan Frijol, una estrategia para fortalecer la producción nacional de este cultivo tan

0: importante para la dieta mexicana. Y además, en la Chilanguía les traemos algunas de las opciones culturales de la Ciudad de México, una de las ciudades con mayor oferta artística del mundo.
1: Y en la música escucharemos a los primeros semifinalistas de México Canta y conoceremos parte de su trabajo sonoro. Cada canción nos enseña los estilos, influencias y propuestas de las nuevas generaciones de intérpretes y compositores mexicanos. Entonces, quédense con nosotros. La música cuenta historias y habla sobre raíces e identidad. Hoy vamos a conocer a 7 semifinalistas de México Canta 2 que viven en Estados Unidos, pero mantienen un vínculo fuerte con México a través de sus canciones.
0: En sus testimonios nos hablan de representar sus orígenes y el significado de ser parte de este concurso. Vamos a ver y escuchar la siguiente cápsula.
2: La música mexicana para mí es la mayor parte de mi identidad.
3: Creo que la música mexicana me hace como portar de una manera diferente. Tuve una pasión por la música que no podía ignorar.
4: Y ahorita me dedico a hacer música y trabajar en una bodega de cajas. Bueno, la música es todo para mí, más la música mexicana, que es la que más me gusta.
5: Y yo creo que es muy lindo el sentir esa unión a través de música.
6: Sí, siento que en México es mucho más pasión que en Estados Unidos, como cantan ese tipo de género, la verdad.
7: Es una bendición de Dios que me dio el salud y la vida para poder cantar y para poder cantar con la gente.
6: Mi recuerdo musical más temprano yo creo que ha de haber sido con mi abuelo, tocando piano de chiquita, cantando al lado de él.
8: Pues de verdad, la razón por qué yo apliqué al concurso de México Canta fue por la presidenta y el mensaje que ella está tratando de transmitir a los jóvenes.
9: Estoy muy contenta y muy emocionada de poder estar en México Canta 2026.
10: Me llamo Grecia Marín, tengo 25 años, este es Perris, California.
11: Hola a todos, me llamo Joshua Soto, tengo 18 años y yo soy un base barítono.
12: Hola, mi nombre es Tiffany Galaviz, tengo 24 años, soy de Los Ángeles, California.
13: Mi nombre es Lisandro, tengo 21 años, vivo en Portland, Oregon.
14: Mi nombre es Rosalba Valdés, yo soy cantante mexico-estadounidense de Chicago.
15: Mi nombre es Daniel Ochoa, vivo la mayoría del año en Chicago.
16: Me llamo Miranda González, soy cantante.

0: Las canciones que vamos a escuchar nos presentan a las nuevas generaciones de intérpretes y compositores mexicanos.
1: Abrimos con Miranda González, cantante y compositora semifinalista de México Canta 2. Su propuesta mezcla sonidos contemporáneos con una interpretación muy personal. Vamos a escuchar The Reset.
2: Buenos días, señora presidenta. Me llamo Miranda González, soy de Castle Rock, Colorado, y voy a cantar la canción The Reset.

0: Seguimos con Lisandro Espinosa, semifinalista que trae una propuesta inspirada en las emociones cotidianas y la música regional contemporánea. Esta es la canción Pena de la Buena.
1: Me llamo Lisandro, soy de Portland, Oregon, y les voy a cantar un pedacito de mi canción Pena de la Buena.

0: de seguridad, también tenemos que hablar de prevención. Es muy importante atender las causas que pueden generar violencia desde su origen y trabajar directamente en las comunidades, especialmente con niñas, niños y jóvenes.
1: Porque construir la paz no significa nada más reaccionar ante los problemas, sino generar oportunidades. La estrategia Atención a las Causas que Generan la Violencia busca acercar educación, cultura, deporte, salud, capacitación y programas sociales para fortalecer el desarrollo de las juventudes.
0: Y hay ejemplos concretos de cómo se está trabajando en los estados. En Morelos, por ejemplo, más de 86 mil niñas, niños, jóvenes y personas adultas participaron en 275 jornadas por la paz.
1: En estas jornadas hubo talleres para prevenir el acoso, actividades culturales, murales comunitarios y acciones para recuperar espacios públicos. Además, se visitaron hogares en 16 colonias para identificar necesidades y canalizar a jóvenes en situación de vulnerabilidad.
0: También se hicieron 8 ferias de paz para acercar trámites y servicios a la población. Y en materia de coordinación, Morelos cuenta con una mesa estatal de paz y 5 mesas regionales que han tenido más de 2.700 reuniones y alcanzado 1.040 acuerdos en materia de seguridad.
1: Para las juventudes, se impulsan proyectos como la construcción de 5 bachilleratos nacionales Margarita Maza y 2 centros comunitarios México Imparable. Estos están en Cuernavaca y Cuautla, con espacios deportivos, culturales y de atención en salud mental.
0: Y en Guerrero el trabajo se concentra en la montaña alta y baja, donde se mantiene una intervención integral en 19 comunidades de los municipios de Chilapa de Álvarez, Olinalá, Atlixtac y Zapotitlán de las Tablas.
1: Ahí participan 20 dependencias para llevar servicios médicos y psicosociales, fortalecer la infraestructura educativa y de salud y apoyar el campo e impulsar proyectos productivos.
0: Además, se le da atención especial a las y los jóvenes con programas de capacitación, educación y formación para el trabajo, porque generar oportunidades también es una forma de construir paz.
1: Así, la estrategia de atención a las causas que generan la violencia busca que las comunidades tengan más herramientas para salir adelante y que las juventudes encuentren caminos de desarrollo, bienestar y tranquilidad.
0: Cuidar nuestros recursos naturales es cuidar la salud, la biodiversidad y el futuro de las comunidades. Por eso existe el Plan de Saneamiento de los ríos Atoyac, Tula y Lerma Santiago, una estrategia que busca recuperar estos ecosistemas.
1: Para entender cómo funciona este plan y cómo ayuda a la restauración ambiental, les traemos esta cápsula.
2: Durante décadas, muchos de los ríos más importantes de México dejaron de ser fuente de vida. 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
2: El río Atoyac, que recorre Tlaxcala y Puebla. El río Tula, que atraviesa el estado de Hidalgo. Y el sistema Lerma Santiago, uno de los más extensos de México, que cruza 6 entidades y abastece de agua a millones de personas. 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Una estrategia que articula infraestructura de saneamiento, restauración ambiental, inspección y vigilancia, ordenamiento territorial, política pública, participación comunitaria y coordinación entre los 3 órdenes de gobierno, porque la restauración de estos ríos no se logrará en meses. Es una tarea de largo aliento que requiere ciencia, inversión, voluntad política y el compromiso de toda la sociedad. Restaurar nuestros ríos es restaurar la vida.
0: El sistema de alerta temprana es una herramienta que informa a la población sobre fenómenos naturales como huracanes, lluvias intensas, incendios o sismos, para que las personas podamos actuar con anticipación.
1: Vamos a conocer más de este sistema de la Comisión Nacional del Agua, que ayuda a evitar catástrofes y a reducir riesgos.
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1: Ahora vamos a conocer la música de otra semifinalista de México Canta, en su segunda edición. Ella es Grecia Marín, que trae una propuesta musical con gran sensibilidad interpretativa. Vamos a escuchar Te Pedí.
6: Buenos días a todos.
7: Vamos a bailar.
6: Ah, claro que sí. Me llamo Grecia Marín, tengo 25 años, soy de Perris, California. Es un honor ser parte de México Canta, gracias por esta oportunidad. Y les voy a cantar un pedacito de Te Pedí.

0: También vamos a escuchar a Daniel Ochoa, cantante y compositor que combina influencias del regional mexicano con sonidos actuales. Esta canción es Dolor a Primera Vista.
1: Ya les va una canción que se llama Dolor a Primera Vista.

0: no es por ser pesimista, se llama dolor a primera vista. Gracias.
1: Y cerramos este bloque musical con Tiffany Galaviz, semifinalista que nos trae una interpretación con mucha personalidad y orgullo por sus raíces. Escuchemos Cosa Fina del País.
2: Buenos días a todos, mi nombre es Tiffany Galaviz, soy de Los Ángeles, California, y les voy a cantar mi canción que se llama Cosa Fina del País.

0: Sí.
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0: Ahora es momento de seguir con el talento de México Canta. Vamos a escuchar a Rosalba Valdés, semifinalista de este concurso, con una canción que se llama La Depre.
3: Buenos días, presidenta, ¿cómo está?
4: Bien.
3: Buenos días a todos, me llamo Rosalba Valdés, soy de Chicago, Illinois. Es un gran honor estar aquí y voy a cantar mi canción La Depre.
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0: Seguimos con otra de las voces que forman parte de esta nueva generación de intérpretes. Él es Joshua Soto, semifinalista de México Canta, que nos presenta Terco Callejero.
1: Buenos días, Secretaría de Cultura, y buenos días a todos ustedes. Me llamo Joshua Soto, soy de la ciudad de Nueva York, en el municipio del Bronx. Y con su permiso, Presidenta, me gustaría cantarle un pedacito de mi canción Terco Callejero.

0: maestra.
1: En México desde hace 25 años, la Matatena, Asociación de Cine para Niñas y Niños, ha hecho un trabajo bien importante para acercar a niñas, niños y adolescentes al lenguaje del cine. Y esto no solo como espectadores, sino también como creadores que pueden transformar sus ideas en imágenes.
2: Así es, en sus talleres la Matatena ha trabajado con infancias de entre 6 y 14 años, incluyendo comunidades en situación vulnerable, promoviendo temas como los derechos de la niñez, la inclusión, la equidad de género y el cuidado del medio ambiente. Y hoy nos acompaña Lizeth Cotera, integrante de la Matatena, Asociación de Cine para Niñas y Niños. Lizeth, bienvenida a Hora Nacional.
3: Mucho gusto, buenas noches y muchísimas gracias por este espacio.
2: Gracias a ti por visitarnos.
1: Oye, platícanos un poquito de la Matatena. Hace ya muchos años se identificó una necesidad, pero ¿cómo se dieron cuenta que las infancias de México y las juventudes se podrían beneficiar de aprender un poquito sobre cómo se hace cine?
3: Pues mire, es una larga historia y fue algo fortuito y no, acabamos de pasar 3 décadas y la semilla de todo el proyecto ha sido el Festival Internacional de Cine para Niños y No Tan Niños. El festival surge como una propuesta que continúa, donde nuestro trabajo ha sido el poder ofrecer una opción cinematográfica durante las vacaciones de verano, que las niñas y los niños puedan ver un cine que no fácilmente llega a México. Empezamos primero con muy poquitos materiales y ahora pues es muy grato ver que la curaduría cada año pues es más vasta, que tenemos grandes materiales, largometrajes, cortos de ficción, animación, documentales, y también tenemos materiales realizados por niñas y niños. Entonces, la semilla del proyecto es el festival. Y 4 años después empezamos a diseñar e implementar, no ha sido algo fácil, que era muy importante que las niñas y los niños participaran en el diseño de este proyecto, pero que participaran primero, que tuviéramos un jurado infantil, que creo que es fundamental,
1: claro,
3: en un festival. Y por otra parte también, nosotros seguimos creyendo a 30 años de distancia que si queremos impulsar que las niñas y los niños hagan cine y que conozcan sobre el lenguaje cinematográfico y colocar la semilla de cómo aquello que te imaginas le puedes dar vida a través del movimiento, pues las niñas y los niños también se merecen como un derecho cultural el poder ver, poder tener acceso a materiales cinematográficos, primero, que apelen a su inteligencia y que yo creo que lo que otorga el festival realmente es eso, ¿no? Una gran opción cinematográfica porque hay unas grandes realizaciones, pero que también tienen un mensaje muy valioso. O sea, el cine te entretiene, pero el cine también es raíz y semilla.
2: Fomenta, refleja, es raíz, semilla, claro, así
3: totalmente.
2: Es.
1: Lizeth, ¿cuáles son las redes de La Matatena para que la gente las pueda seguir?
3: www.lamatatena.org. Estamos en Facebook como La Matatena AC y en las redes nos encuentran en X y en Instagram en La Matatena AC. En la página de La Matatena van a ver las programaciones, las sinopsis de qué van las películas, para qué edades están dirigidas. Tenemos largometrajes, pero también tenemos programaciones que nosotros les llamamos híbridas, que son se exhibe corto de ficción, animación, documental, y que aparte esas programaciones, cuando hablamos de la niñez, pues es que hay ahora sí que los niños de la primera infancia, son muchas miradas que a la hora de programar tienes que cuidar lo que va para los niños de primera infancia, y que eso es un gran reto, como para los niños que están entre los 7, 8, 9 años, o para los preadolescentes que llegan hasta los 13 años.
1: Pues sí, qué chamba, pero muchas felicidades y que toda la gente esté pendiente de la programación del festival.
2: Pues muchísimas gracias por acompañarnos aquí en La Hora Nacional, te lo agradecemos muchísimo y un placer que nos acompañen, por favor, no se vayan.
3: Gracias.
1: La Ciudad de México tiene una riqueza cultural enorme. En la capital hay más de 170 museos, unos 300 teatros y muchos otros espacios importantes dedicados al cine y las artes.
2: Por eso en La Chilanguía les recomendamos lugares donde podemos escuchar nuevas historias, pasarla bien en familia y conocer distintas expresiones artísticas. Vamos a ver qué nos prepararon esta semana María Luisa Peralta y Orlando Abad.
4: Bienvenidas y bienvenidos a
0: la Chilanguía. Si andas buscando plan para los próximos días en la Ciudad de México, aquí te compartimos algunas opciones culturales para todos los gustos.
4: ¿Y los de hoy, María Luisa, están?
5: Empezamos con música. El próximo 11 de agosto, la Orquesta de Cámara debutará en Casa Tlaxcala con un concierto gratis a las 6 de la tarde. La cita es en el centro, ahí en San Ildefonso número 40, en el Centro Histórico. Vayan en bici.
0: Oh, si lo tuyo es el teatro, no te puedes perder Django con la soga al cuello, una obra que con humor, música y títeres aborda temas como la depresión, la compasión y la amistad. Estará en temporada del 6 de agosto al 6 de septiembre en el Teatro Julio Castillo del Centro Cultural del Bosque, y acuérdense que los jueves está a 45 pesos.
5: También llega la temporada académica de la Escuela Nacional de Arte Teatral con montajes realizados por estudiantes de actuación y escenografía. Se trata de puestas en escena para la titulación de los estudiantes y la entrada es gratuita.
0: En el Teatro Salvador Novo puedes disfrutar menos Shakespeare y más Barney hasta el 22 de agosto.
5: Además, el Foro Antonio López Mancera recibirá cuentos surrealistas para mujeres reales del 8 de agosto al 10 de septiembre con funciones a las 6 de la tarde.
0: Y para quienes aman a los Michis, abre el Museo del Gato el 8 de agosto en Paseo de la Reforma 87. Será una experiencia inmersiva con salas interactivas y realidad virtual para descubrir el mundo desde la perspectiva felina.
5: Hay tanto que aprenderles.
0: Pues ya lo sabes, la Ciudad de México siempre tiene una nueva historia que contar y un escenario por descubrir.
5: Esto fue La Chilanguía. Nos escuchamos la próxima semana con más recomendaciones para disfrutar nuestra bellísima, bellísima capital.
6: 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Vamos a tocar para ustedes el butaquito y estamos en La Hora Nacional.

0: Y así llegamos al final de la primera parte de este programa. Como hoy hablamos de las voces de México en la música, nos despedimos con una frase del escritor Octavio Paz. Pongan mucha atención. El mexicano no es una esencia, sino una historia.
1: Gracias por acompañarnos en La Hora Nacional con todas nuestras historias. Hoy le mandamos saludos a María Luisa Albores, Nancy Zúñiga, Alicia BFG, José Luis Hernández Álvarez y Gerardo Domínguez.
0: También a Blanca Estela Pérez Montaño y Elizabeth Martínez en la Ciudad de México, a las hermanas Pilar y Frances Zúñiga y para todas y todos los que nos siguen cada semana.
1: Si quieren estar en contacto con nosotros, nos encuentran en YouTube, Facebook, Instagram, TikTok, X y Spotify y apúntenle bien en el número 55 34 83 42 39.
0: Y si quieren también nos pueden mandar un correo electrónico a la siguiente dirección: lahoranacional@segov.gob.mx.
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0: que siguen con nosotros aquí en La Hora Nacional. En esta segunda parte vamos a hablar mucho de salud y prevención.
1: El 27 de julio se conmemora el Día Mundial del Cáncer de Cabeza y Cuello. Esta es una fecha para generar conciencia sobre un grupo de enfermedades que pueden afectar zonas como la boca, la garganta, la laringe, la nariz y las glándulas salivales.
0: Sí, porque cada año miles de personas son diagnosticadas con estas enfermedades, pero la detección temprana puede cambiar completamente el pronóstico.
1: También conoceremos por qué el autocuidado de la salud es una herramienta importantísima para prevenir enfermedades y mejorar nuestra calidad de vida.
0: Tendremos nuestros flashazos del bienestar con información sobre la beca Rita Cetina.
1: Y cerraremos con teatro y música tradicional mexicana, así que por favor, quédense con nosotros.
0: El 27 de julio se conmemora el Día Mundial del Cáncer de Cabeza y Cuello. Estos tumores pueden aparecer en zonas como la boca, la lengua, la garganta, la laringe, la nariz y las glándulas salivales. Y uno de los factores más importantes para mejorar las posibilidades de tratamiento es tener un diagnóstico temprano.
1: Para conocer más sobre este tema, nuestro compañero Orlando Abad platicó con el doctor Salvador Gutiérrez Torres, coordinador de la Unidad Funcional de Tumores de Cabeza y Cuello del Instituto Nacional de Cancerología.
2: México lindo y querido, tenemos información de salud que todos y todas necesitamos conocer. Hoy hablaremos de una serie de enfermedades que pueden afectar a nuestra cabeza, a nuestro cuello, a nuestra garganta, a nuestra boca. Se trata del cáncer de cabeza y cuello. Vamos a hablar con alguien que sí sabe y sabe bien, el doctor Salvador Gutiérrez Torres, coordinador de la Unidad Funcional de Tumores de Cabeza y Cuello del Instituto Nacional de Cancerología. Bienvenido, doctor, ¿cómo está?
3: Muchas gracias, agradecido por la invitación de hablar de tumores de cabeza y cuello.
2: Cuéntenos.
3: Cuando hablamos de cáncer de cabeza y cuello, estamos hablando de un conjunto de tumores que pueden surgir en todo nuestro tracto aéreo y digestivo, tal como el cáncer de la cavidad oral, el cáncer de hipofaringe, laringe, orofaringe, incluso glándulas salivales y tiroides, entra dentro de este tipo de tumores. ¿Cómo se empieza a gestar o cuáles son los síntomas que da? Es bien importante que la población reconozca que son síntomas que pueden ser bastante inespecíficos. De pronto tenemos pacientes con un historial de dolor en la garganta, una úlcera a nivel de la encía o a nivel de la lengua o un abultamiento a nivel del cuello. Creo que lo más importante en este caso es reconocer que cuando estos síntomas aparecen y no se van en un marco, no sé, de 3 a 4 semanas, bien, debe ser para nosotros un signo de alerta de que requerimos atención médica para darnos cuenta de qué realmente es este proceso. No estamos diciendo que solamente por tener dolor de la garganta, una úlcera que no cierra, un abultamiento en el cuello, se trata de cáncer,
2: pero
3: ¿no?
2: Por eso hay que acudir con los profesionales.
3: Correcto.
2: ¿Cuáles son los factores de riesgo que pueden ayudar a fomentar estas enfermedades? Quizá tomar, fumar.
3: Como bien lo mencionas, tabaquismo y consumo excesivo de alcohol son uno de los rectores en cuanto a los factores de riesgo en este tipo de tumores. Es importante mencionarlo. El hecho de decir factor de riesgo no quiere decir que vayas a tener este tipo de tumores. Simplemente se aumenta el riesgo de padecer este tipo de cáncer. Hay otro tipo de factores de riesgo, por ejemplo, en el cáncer de orofaringe está bastante descrito el virus del papiloma humano, que todos conocemos como VPH, también relacionado a este tipo de tumores, pero también existen algunas exposiciones laborales como uso de formaldehído, níquel, algunos solventes industriales, incluso el polvo de madera, que está relacionado con cáncer de la cavidad nasal, de los senos paranasales, entre otros. Todos estos factores de riesgo, identificarlos, recalcar si cualquiera de estos síntomas persiste durante más de 3 a 4 semanas, una vez que buscamos al médico tenemos que establecer el diagnóstico preciso. En ese momento nosotros como personal médico vamos a solicitar una tomografía, una resonancia magnética, según sea el caso, y necesitamos biopsia para reconocer el perfil biológico de la enfermedad y saber cuál es el tratamiento más adecuado para el paciente. Hablando de tratamiento, ya en esta parte es importante señalar que en cáncer de cabeza y cuello no curamos una enfermedad. Tenemos que tratar a un paciente que tiene un trabajo, tiene una familia, tiene actividades diarias. Entonces, en cabeza y cuello hablamos de comer bien, respirar bien, hablar. Entonces, nos enfrentamos al reto de cuidar la función y la calidad de vida del paciente por los órganos que se involucran. Entonces, el tratamiento va a ser muy individualizado. Puede comprender cirugía, puede comprender radioterapia, quimioterapia o la combinación de estas tres modalidades para ofrecer un buen resultado al paciente, insisto, no solamente en términos de curación y preservación del órgano, sino en calidad de vida.
2: Por último, doctor, si alguien se quedó con dudas, ¿a quién acudimos? ¿Dónde podemos encontrar información?
3: Vivimos en una época donde podemos encontrar información en muchos sitios de internet o en redes sociales incluso, pero siempre acudir con médicos especialistas que sean certificados, médicos de instituciones como el Instituto Nacional de Cancerología, que son personal especializado en el tratamiento de estas enfermedades, puede marcar la diferencia con respecto al diagnóstico y tratamiento adecuado de tumores de cabeza y cuello.
2: Busquemos, atendámonos con los profesionales y, doctor, muchísimas gracias por estar aquí, el doctor Salvador Gutiérrez Torres del Instituto Nacional de Cancerología.
3: Muchas gracias.
2: Continuamos en La Hora Nacional.
0: Cada 24 de julio se conmemora el Día Internacional del Autocuidado de la Salud, una fecha que nos recuerda que hay que cuidar nuestra salud todos los días, tener hábitos saludables, una alimentación equilibrada, cuidar nuestra salud mental, hacer actividad física y tener revisiones médicas son algunas de las cosas que pueden prevenir enfermedades.
1: Y para hablar sobre la importancia del autocuidado y cómo convertirlo en un hábito que sigamos todos los días, está con nosotros la doctora Leticia Asensio, psicóloga adscrita al Servicio de Cuidados Paliativos del Instituto Nacional de Cancerología. Doctora, bienvenida una vez más a La Hora Nacional.
4: Pues un gusto estar con ustedes nuevamente y con este tema tan relevante para todos. Aquí sí, todos debemos de cuidarnos en todos los sentidos.
0: ¿A qué nos referimos cuando hablamos de autocuidado de la salud? O sea, ¿qué significa realmente este concepto y por qué es tan importante? No importa en qué etapa de la vida estemos.
4: Justamente las dos palabras que componen el autocuidado es uno mismo, estar atento a nuestra salud física, ya lo decías tú, nuestra salud emocional, nuestra salud social, que también es muy importante y que a veces se nos olvida. Anteponemos la mayoría de nosotros a otras personas o a otras condiciones, como nuestro trabajo, nos olvidamos a veces de comer sanamente, comemos lo que podemos. No siempre sabemos manejar el estrés, que es algo que vivimos todos los días, e incluso nuestras propias emociones a veces no sabemos ni reconocerlas, y eso justamente llevó a que internacionalmente pudiera existir una fecha que nos recordara que también existimos. Tenemos que estar atentos a nosotros mismos, a lo que hacemos, a lo que no hacemos, a lo que nos hace falta, y no esperar enfermarnos tanto física como emocionalmente.
0: Claro, no hay que cuidar de nuestra salud solo cuando ya no la tenemos.
1: Tendemos precisamente a poner todo lo demás antes que a nosotros mismos.
4: Creo que a veces es importante voltear a ver cómo nos sentimos. En ocasiones el cuerpo nos avisa que algo no está bien. Cuando a lo mejor tenemos algún malestar estomacal y nos tomamos una pastilla, pero ese malestar ya lleva semanas, a veces meses, y no le ponemos la atención que requeriría. Le damos prioridad a otras cosas. Sabemos que la vida está siempre acelerada y que vivimos en estrés constante, pero no nos detenemos ni siquiera para disfrutar el bocado de la comida. Deberíamos de disfrutarla, olerla, tener un espacio e incluso de convivencia con quien estamos comiendo, sea en la familia o sea con nuestros compañeros de trabajo.
0: Me interesa mucho que nos platique un poquito más del tema de la salud mental y el manejo de las emociones, porque al final son cosas que de repente solemos dejar hasta el final.
4: La mayoría de nosotros dejamos pasar las emociones, entonces todos esos malos momentos, todas esas cuestiones de enojo, de frustración, de desesperación, se van guardando hasta que finalmente se rompe ese frasco donde acumulamos las emociones, y es ahí cuando presentamos ya cosas un poco más complejas como una depresión, como cuadros de ansiedad, como aislamiento social, si estoy cansada, si me veo a lo mejor ojerosa, si no he puesto atención incluso en cosas tan sencillas que resultaría algo que no deberíamos de estar tan atentos, pero es como el sueño. ¿Por qué traigo la ojera hasta acá abajo? Pues porque no he dormido bien. ¿Y por qué razón? E incluso tener algo que se llama higiene del sueño, donde nosotros no ponemos atención a eso, donde es que no tengamos pantallas en la habitación donde dormimos, verificar qué tipo de almohada necesito, si mi colchón está en buena condición para descansar, si no hay ruido, si la lámpara me da exactamente arriba cuando yo duermo, y donde incluso podemos complicar la situación llegando a requerir ya una atención mucho más especializada, tanto de atención psicológica como psiquiátrica.
0: La gente que que nos está viendo y escuchando quisiera ponerse en contacto con usted para tener un poquito más de información o para resolverle alguna duda, ¿cómo la podemos encontrar?
4: Estoy en todas las redes sociales, me encuentran justo como Leti Asencio o Metamorfosis Vida y Muerte, que justo es un programa que habla de salud física y mental y que es importante darnos la oportunidad de que varios especialistas nos digan cómo cuidar nuestra salud integral, que a veces nos dedicamos solo a una y abandonamos lo demás.
0: Ah, pues buenísimo, que se pongan en contacto con usted y le agradecemos mucho haber regresado a la hora.
4: Muchísimas gracias, al contrario.
0: Es un gusto.
1: Muchas gracias, sí, es un gusto estar con todos ustedes. Por favor, quédense con nosotros. Hoy está con nosotros La Calandria, un trío que viene de Xalapa, Veracruz y que está integrado por Raimundo Pavón, Alejandra Paniagua y Diego Huerta. Ellos tienen una propuesta que parte del son jarocho, pero con un poquito de jazz y música contemporánea.
0: Sí, y ahorita están presentando Ensamble de los Grandes Vientos, que es un concierto muy especial del que nos van a platicar hoy un poquito. Entonces, bienvenidos a la Hora Nacional, Raimundo, Alejandra, Diego. ¿Cómo están?
5: Hola, muchas gracias.
0: Platíquenos un poquito cómo nace La Calandria, porque pues sí viene del son jarocho, pero entendemos que cada uno de ustedes viene de trayectoria musicales muy distintas.
5: La Calandria nació en la ciudad de Xalapa. Esta ciudad es muy rica en muchas vertientes del arte, sobre todo en la música. Más en los últimos años está llena de música clásica, de jazz, de

0: en la música mexicana, como ampliarse. Yo toco el guitarrón, Ale toca el arpa y Ray toca la jarana. Desde aquí hemos partido y actualmente el ensamble de Los Grandes Vientos es un ensamble entre ensamble de cámara y ensamble también de alientos. Es un poco híbrido en ese aspecto. Es un cuarteto de cuerdas y un trío de alientos, y este concierto va a ser música de los discos que tenemos publicados.
1: ¿Qué son dos?
0: Son dos, exactamente. Es música de esos dos discos ampliada a este formato como semiorquestal y tiene como todo un color mucho mayor.
1: Y ahorita que hablas de colores, como que se preocupan mucho también por cómo se ve, ¿no? No es nada más la cuestión musical. Hoy, para las personas que nos puedan ver por televisión, vienen vestidos muy elegantemente. Las fotos que he visto en internet también son muy bonitas. Las fotos que están usando para promover este concierto, todo súper cuidado. Me gustó mucho. ¿Nos pueden hablar un poquito más de esta parte visual?
2: Mira, desde que comenzamos el grupo, nosotros viniendo de Veracruz y con toda la ropa que existe en la región, en realidad era que nosotros nos identificábamos. Casi siempre empiezas a tener un grupo de son jarocho y en corto todos con guayabera, pantalón beige, zapato boleado negro, ¿no?
1: Palacatito rojo.
3: Espalda, blusa, ¿no?
2: Exacto. Yo creo que poco a poco, así como fue creciendo el proyecto y nosotros también, como que fuimos encontrando nuestra identidad.
4: Denos rápidamente sus redes sociales y cuéntenos cuándo van a presentar el ensamble de Los Grandes Vientos.
2: Nuestras redes sociales son La Calandria MX, así nos pueden encontrar en TikTok, Instagram, Facebook. En YouTube nos pueden encontrar como La Calandria Son Jarocho. Y nos vamos a estar presentando el sábado 8 de agosto en el Teatro de la Ciudad de Esperanza Iris a las 7 de la noche.
4: ¡Ay, qué emoción!
1: Sí, sí, qué increíble, qué padre. Pues muchas felicidades, porque si a fin de cuentas creo que México es eso, ¿no? Como una mezcla de cosas que a lo mejor si nos las pusieran en papel diríamos, no estoy tan seguro. Y ya que las pruebas o las escuchas o las ves, dices, claro, claro. Y eso es México, precisamente. Muchas felicidades, está muy bonito lo que están haciendo.
3: Muchas gracias.
0: Gracias.
1: Y nos vemos en el Teatro de la Ciudad.
3: Sí,
0: sí, así es.
1: 8 de agosto.
0: 8 de agosto.
1: Muy bien. Bueno, y nosotros seguimos viendo y escuchando aquí en La Hora Nacional. No se vayan, por favor.
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1: Las adaptaciones teatrales de historias clásicas siguen ganándose al público, y sobre todo cuando combinan grandes actuaciones, música y una narrativa que puede conectar con nuevas generaciones.
7: Sí, ese es justo el caso de Carrie, que es una obra que se basa en la increíble novela de Stephen King, que lleva al escenario una historia durísima, que está muy marcada por la discriminación, el acoso escolar y las consecuencias de la intolerancia, que en este caso son muy extremas. Hoy nos acompaña Samantha Salgado para platicar un poquito sobre esta historia. Samantha, bienvenida a La Hora Nacional.
8: Hola, ¿qué tal? Muy feliz de estar aquí. Muchas gracias por la invitación.
7: ¿Cómo fue que se les ocurrió llevar una novela de terror a una presentación teatral?
8: Yo creo que tiene mucho material dramático para llevarlo al teatro. Y en los 80s, en Broadway, surge este musical. Y la verdad es que para esa década era muy fuerte el tema, porque todos los que conocen Carrie saben que habla de temas muy actuales, pero que siguen siendo fuertes, como es la violencia, el acoso, el bullying, y aparte de todo, la madre. Carrie es hija de una fanática religiosa, entonces también es obligada a entrar en este universo de la religiosidad a partir de la madre, creando también una violencia, ejerciendo violencia en ella. Creo que la novela de Carrie es compleja, sí, pero tiene muchísimo material dramático que se puede llevar al teatro y que funciona, y que la música es una gloria.
1: Fíjate, dices, en aquella época, en los 80, era complicado. Yo creo que desde los 70, cuando se publica la novela y toda la película,
8: sí,
1: etcétera, etcétera,
8: sí,
1: hasta la fecha son cosas que desgraciadamente siguen vigentes,
8: sí,
1: y siguen siendo fuertísimas.
7: Por ejemplo, hay una cosa en la relación con la mamá en la que no hay ningún tipo de información que le transmite la mamá sobre lo que va a pasar en su propio cuerpo cuando llegue la pubertad. Sí. Y esto es un momento crítico de la novela.
1: Perdón, ¿qué es el papel que tú interpretas?
8: Sí, la mamá. Margaret White es el que interpreta.
1: La mamá de Carrie.
8: La mamá de Carrie.
7: Y desafortunadamente, eso es una cosa que vemos el día de hoy. Muchas mujeres no entienden muy bien qué

0: en sus cuerpos.
1: Todavía hay mucha represión sexual y eso siempre lleva complejidades y siempre lleva tragedias.
0: Oye, ¿cómo logras la maldad?
1: Ha sido un trabajo bien complejo porque obviamente en el cine hay muchos recursos que ayudan, pero acá en el teatro no tenemos la repetición y hay que crear el carácter de esta mujer, el carácter en este fanatismo, en esta cosa descolocada que obviamente vulnera a Carrie y la relación que tiene con ella, ¿no? Y es una relación muy fuerte y mucha presión la que ejerce el personaje de Margaret White hacia Carrie, pero tiene momentos muy sublimes que no tiene la película, por ejemplo, en la relación con Carrie en específico, y eso es algo que me gusta muchísimo, porque el personaje en algún momento, aunque luego pasan las tragedias que ya sabemos, pero en algún momento de la obra hay esta fragilidad de Margaret con Carrie. Eso me encanta, porque entonces muestra una parte muy humana de ella.
0: ¿Cómo, dónde y hasta cuándo podemos ver la obra?
1: Bueno, a partir del 11 de julio al 29 de agosto en el Foro y Legendario.
2: El legendario Foro Shakespeare, claro, por supuesto.
1: Ahí vamos a estar, por favor, me encantaría verlos por ahí. Créanme que es una obra bastante actual, bastante vigente, y la música, porque bueno, estamos hablando de que esto es un musical,
2: además,
1: es una belleza la música. Tiene momentos muy, muy gloriosos en cuestión musical.
2: Samantha, rapidísimo, redes sociales tuyas y de la obra.
1: A Carrie el Musical MX, Carrie el Musical Umbral, y mis redes son Sam Salgado MTZ y ya, en Instagram.
2: Perfecto.
0: Súper.
2: Muy bien, pues muchísimas gracias, Samantha. Qué
1: gracias.
2: Gusto y qué honor tenerte por acá en la Hora Nacional.
1: Muchísimas gracias a todos ustedes y pues los esperamos en Carrie, no se la pierdan.
2: No se la pierdan y no se pierdan lo que falta aquí en la Hora Nacional, porque se va a poner bien de rechupete.
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0: Hoy vamos a platicar un poquito sobre un festival de teatro que se llama El Encuentro, pero sobre todo de una de las obras que forman parte de este festival, que se llama Al Aire.
2: Y para conocer más sobre esta producción, tenemos hoy con nosotros a parte del equipo que hace Al Aire. Diego, Alejandro, bienvenidos a la Hora Nacional.
4: ¿Qué tal? Muchas gracias.
5: Gracias, un gusto estar aquí con ustedes.
0: Y nos encantaría que nos empezaran platicando un poquito sobre la obra, de qué trata, cómo se organiza, quién la dirige.
4: Yo soy el director, también el de la idea original. Al Aire es una obra de teatro de improvisación. Esto quiere decir que nadie de nosotros tenemos ni personajes, ni guiones, ni una historia que nos dé sustento. Entonces estamos creando esta historia frente al público y frente a nosotros mismos también. Es una historia que habla sobre un locutor de radio que empieza a recibir llamadas de su auditorio, y estas llamadas de pronto se ponen un poquito raras, un poquito densas, y eso hace que el locutor tenga que reaccionar manteniendo tanto su persona pública, y ya saliendo del aire ya puede empezar a decir qué está pasando aquí, cómo se me está cayendo el mundo, cómo controlo esto, hasta que toma una decisión final de si va a continuar o de plano deja ya de ser conductor de ese programa. La primera llamada tiene que ser normalita, para poner un cotidiano, digamos.
2: Una complacencia. Canción,
4: exactamente. Claro. La segunda viene a cambiar un poco el mood de todo esto, porque quien está hablando ya está un tanto enojado, puede ser por alguna cosa que le pasó en el día o por algo que no le gustó del programa, qué sé yo. Eso, ahí es donde está el reto, ¿no? Ahí es donde está la improvisación. Después le vamos metiendo todavía más jiribilla al asunto, y entonces ya las llamadas empiezan a ser un poco, pues incluso llegan a amedrentar a quien está conduciendo este programa, a tal grado que la última llamada es una cosa trágica, totalmente trágica.
5: Nuestro elenco está formado por actrices y actores que tienen la formación técnica para llevar el teatro de improvisación. Son artistas que ya tienen una experiencia, artistas que ya saben cómo manejar este tipo de improvisaciones de manera efectiva.
0: Muy ¿Y correcto. Cómo son las indicaciones que le dan al público? O sea, así como de necesitamos a alguien para la primera llamada, y le explican un poquito cómo va a ser, o cómo son. Qué interesante todo esto. Tengo que hacerte preguntas.
5: Más bien se desarrolla a partir de los estímulos que el público asistente a la obra se nos da, y a partir de ahí los actores y las actrices es que hacen, ahora sí ejecutan las llamadas.
4: Sí, el público no participa de manera activa en la obra.
0: Ah, ok.
4: Si no, no subimos a alguien del público al escenario, sino que a ellos les pedimos ciertos detonadores, pues ya sea para el nombre de las canciones, por ejemplo, o para los productos que se anuncian como comerciales, o incluso para, podría llegar a ser, cómo se va a desarrollar cierta llamada.
0: Tú eres el locutor solo Alejandro?
5: No, ah, a veces puedo llegar a hacerlo.
0: Ah, ¿se turnan?
5: Sí, sí, sí, no, no está establecido ni siquiera quién va a ser. A veces nos echamos un volado y a quien le toque.
4: Es correcto.
0: Oigan, ¿y esta obra forma parte de un ciclo de teatro, como de un festival?
4: De un festival, El Encuentro, que se llama, que va a ser del 7 al 9 de agosto en el Foro Shakespeare.
5: No, Al Aire se presenta el domingo 9 de agosto a la 1 de la tarde.
2: Oigan, son tan amables, por favor, de darnos redes sociales de la obra, y si de casualidad tienen por ahí las del festival también, pues los agradeceríamos mucho.
4: Claro que sí, de la obra estamos como Al Aire Teatro en Instagram, y del festival está como Quebrando Piñatas Producciones.
0: Excelente nombre.
2: Muy bien, 7 al 9 de agosto.
4: 7 al 9 de agosto el festival, Al Aire estamos el 9 de agosto a la 1 de la tarde.
2: Se los agradecemos mucho.
4: Gracias, hombre, gracias.
5: A ustedes muchísimas gracias y un saludo a la audiencia.
0: Ya saben, tienen poquito tiempo para verla, pero vayan al teatro, por favor, y quédense como siempre aquí con nosotros en la Obra Nacional.
6: Somos La Calandria y vamos a interpretar El Cascabel. Estamos en la Obra Nacional.

0: Y así llegamos al final de este programa. Hoy recordamos que la salud empieza con la prevención y que el bienestar también se construye con pequeños hábitos diarios.
1: Muchísimas gracias por acompañarnos en la Hora Nacional. Que tengan una muy bonita noche y una excelente semana.
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¿Recuerdas cuando tu perro corría como loco detrás de una pelota? Saltaba el sillón de un brinco y te recibía en la puerta con una energía que parecía no tener fin. Un día te das cuenta de que ya no corre tan rápido, que le cuesta trabajo subir las escaleras, que duerme más y come menos. Tu lomito está envejeciendo. Y así como él te acompañó toda la vida, ahora te toca a ti acompañarlo a él. Lo primero que hay que saber es que la vejez no es una enfermedad. Es un estado fisiológico natural que atraviesan todos los seres vivos, incluidos nuestros compañeros de cuatro patas. Pero ojo, no a todos los perros les llega la vejez al mismo tiempo. Los de raza grande, como un pastor alemán o un labrador, se consideran adultos mayores a partir de los 6 o 7 años, porque celularmente se desgastan más rápido. En cambio, los de raza pequeña, como un chihuahua o un poodle, pueden no entrar en esta etapa sino después de los 10 años. Cuando tu perro envejece, los cambios no solo son de comportamiento, su cuerpo también se deteriora. Si no se cuida adecuadamente, puede desarrollar sarcopenia, que es la pérdida progresiva de masa muscular. Esto le provoca dolores crónicos, debilidad en las patas y dificultad para levantarse o mantenerse de pie. Y el problema va más allá de las piernas. El músculo no solo sirve para caminar, también produce sustancias llamadas mioquinas, que ayudan al metabolismo y facilitan la comunicación entre el cerebro y el hígado. Cuando el músculo se pierde, todo el organismo se resiente. Además, pueden aparecer padecimientos como insuficiencia renal crónica, artritis y hasta algo parecido a la demencia senil humana, que los veterinarios llaman síndrome de disfunción cognitiva canina. Sí, los perritos también pueden olvidar dónde está su plato o desorientarse en su propia casa. La buena noticia. Hay mucho que puedes hacer para mejorar su calidad de vida. Llévalo al veterinario al menos cada 6 meses y pide que le hagan estudios de sangre, porque el diagnóstico temprano es clave para que cualquier tratamiento sea eficaz. Mantén al día su vacunación y desparasitación. Cambia sus croquetas por unas formuladas especialmente para perros maduros, con menos proteína. Límpiales los oídos y báñalo una vez al mes. Déjale juguetes para que se entretenga y mantenga la mente activa. Y sobre todo, no lo obligues a hacer cosas que ya se le dificultan. Tenle más paciencia. Sácalo a pasear periódicamente, pero a su ritmo. Y dale el cariño que siempre mereció.

0: acompañó en tus peores días sin pedir explicaciones. Ahora que le toca a él caminar más lento, es tu turno de ajustar el paso. Estos bellos seres han sido nuestros compañeros durante mucho tiempo y merecen que aumentemos los cuidados en su comida, en su ejercicio, en sus visitas al médico y en cómo los tratamos. Porque un lomito viejito no necesita que le devuelvas la juventud, necesita que lo cuides con la misma lealtad que siempre te dio. Con información del doctor Marco Antonio de Paz Campos, director del Hospital de Pequeñas Especies de la FES Cuautitlán de la UNAM. Un guión de Leonardo Santiago, con información del portal Ciencia UNAM. Les saluda Mónica Genis.
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2: Revista del Consumidor Radio. Los pantalones de mezclilla son un clásico, pero no todos te ofrecen la misma calidad. Hoy te revelamos cuáles de los 30 modelos que analizamos son realmente los más duraderos.
5: Quédate en Revista del Consumidor Radio.
2: Revista del Consumidor.
5: ¿Sabes cómo surgió la mezclilla? Este tejido, conocido mundialmente como denim, toma su nombre de una ciudad al sur de Francia llamada Nimes, donde comenzó a fabricarse en el siglo XVI. Tradicionalmente, la mezclilla se fabrica con algodón tejido de sarga, que le da esas clásicas líneas diagonales y gran durabilidad.
2: Por eso, durante el siglo XIX, estos pantalones se popularizaron entre mineros y obreros que realizaban trabajos pesados. Con el tiempo, dejaron atrás las minas para conquistar la cultura popular.
5: Y aunque hoy forma parte de la moda cotidiana, en años recientes, la industria textil ha buscado producir la mezclilla de manera más sostenible mediante tecnologías que reducen el consumo de agua, utilizan fibras recicladas y emplean procesos menos contaminantes. Gracias a ello, continúa siendo una prenda básica que ha acompañado a distintas generaciones durante más de un siglo.
2: Por eso el Laboratorio Nacional de Protección al Consumidor analizó su calidad, resistencia y durabilidad.
6: Hola, ¿qué tal? Soy el ingeniero Luis Armando Juárez Mendoza, del área textil del Laboratorio Nacional de Protección al Consumidor, donde realizamos un estudio de calidad de pantalones de mezclilla para caballero. En esta ocasión analizamos 12 marcas con 30 modelos, de los cuales 13 son en 100% algodón y los 17 restantes fueron en mezcla de algodón con poliéster y elastano. Se realizaron los siguientes ensayos: información al consumidor, acabados, determinación de la masa por unidad de área, resistencia a la tracción, resistencia al rasgado, cambio dimensional, la determinación del torque y elasticidad o deformación del pantalón. Pero ¿qué les parece si vamos a ver los resultados de este estudio de calidad de pantalones de mezclilla?
5: Todos los modelos analizados cumplen con su información comercial, con su declaración de fibras y con su prueba de acabados. En el caso de los pantalones de tela 100% algodón,
2: en la prueba de durabilidad, un modelo de la marca Silver Plate calificó con excelencia.
5: Los 5 modelos que se encogieron ligeramente después de 3 ciclos de lavado son Cimarrón Jeans, Furor, Oji y 2 de Silver Plate. Ahora continuamos con los resultados para los 17 modelos fabricados con tela a base de mezcla de fibras. Al igual que en la categoría anterior, todos los modelos cumplen con su información comercial, con su declaración de fibras y obtuvieron una calificación de excelencia en la prueba de acabados.
2: En las pruebas de resistencia, 3 modelos destacaron como los más duraderos del análisis, uno de la marca Levi's y 2 de Oji.
5: Un modelo de la marca Lee y otro de Oji se encogieron ligeramente.
2: Respecto a la talla, estos modelos resultaron ser un un poco más grandes de lo que indican en la etiqueta. 3 de la marca Oki, 1 de Member's Mark, 1 de Furor, 1 de Big John y 1 de Silver Plate. Antes de comprar un pantalón de mezclilla, toma en cuenta las siguientes recomendaciones.
6: Es muy importante que al comprar un pantalón, tú lo laves, ya que todas las prendas, inclusive los pantalones de mezclilla, son lavados con colorantes. Estos colorantes llevan químicos que aún así, si la empresa no hace un lavado correcto, se van a quedar impregnados y cuando te lo pongas o coloques, ya que este producto va directamente a la piel, puede llegar a irritar. La diferencia en tallas que pueden presentar los diferentes tipos o cortes de los pantalones es precisamente debido a eso, al corte que cada diseñador de la marca presenta. Pero algo muy importante que debe respetar es la cintura. En la etiqueta te informa esa talla. Y el largo, hay algunos pantalones que tú vas a encontrar 34x32. El primer número te indica la talla, que es el contorno de la cintura, y el segundo número te indica la longitud del costado de la pierna. Si la mezclilla de tu pantalón es más gruesa o delgada, no es un indicativo que va a resistir más o menos. Eso va a depender del gusto de la persona, pero el pantalón de mezclilla te va a ofrecer más resistencia si viene acompañado con poliéster, pero va a ser cuestión de gusto. Si quieren tener mayor información sobre el estudio de calidad de pantalones de mezclilla para caballero, consulten la revista del consumidor, ya sea impresa o digital.
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pequeños y los pasteles que se combinan ustedes, que sabe hacer es una cosa buena para ustedes.

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2: Estas son nuestras noticias hasta el momento.
3: El Congreso de Morelos realiza mesas de trabajo preventivas para asegurar que la eventual municipalización de Tetelcingo cuente con la infraestructura y los elementos necesarios al momento de concretarse. El Ayuntamiento de Jojutla, encabezado por Alan Martínez, realizó una nueva entrega de apoyos sociales a través de la Dirección de Bienestar Social, con el propósito de contribuir al mejoramiento de las condiciones de vida de las familias del municipio. El Ayuntamiento de Jutepec informó sobre la conclusión de los trabajos de pavimentación en la colonia Bugambilias, como parte de las acciones para mejorar la infraestructura vial y las condiciones de movilidad en el municipio. Soy Mariana Estrada y te invito a mantenerte informado en nuestras noticias. Naturalmente, en Radiorama Morelos.
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0: 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Son las 7 en punto.
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0: mis pequeestrellas, muy buenos días. ¿Cómo están? ¿Cómo amanecieron? Espero que muy bien, con muchas, pero muchas ganas de iniciar un nuevo día y, por supuesto, también un nuevo mes. Bueno, pues sí, ya estamos a nuevo mes, en nuevo inicio de semana. Yo estoy muy contenta porque ya es 3 de agosto. No sé ustedes, peques, pero la verdad a mí el tiempo se me está yendo muy, pero muy, pero muy rápido. Y es algo que también me pone feliz porque ya vienen fechas que son mis favoritas, ¿no? Que ya se viene también el Día de Muertos y yo estoy más que feliz y más que contenta. Yo amanecí también muy bien, espero que ustedes también. Espero que también hayan tenido un fin de semana increíble. Porque, peque, sí, hoy comienza una nueva semana con una gran sonrisa, con mucha energía y también con mucha ilusión. Sean todas bienvenidas, bienvenidos, bienvenidísimos a este espacio único donde la magia se hace realidad aquí en el Despertar de los Peques por Éxtasis Digital 107.7 FM. Ya estamos aquí completamente en vivo, en directo, desde nuestra querida cabina del saber, listos para compartir una mañana llena de música, aprendizaje y, por supuesto, mucha diversión. Soy Yari y estoy muy contenta de acompañarlos una mañana más. Y claro, peques, hoy es lunes, yo digo que con L de qué. Yo digo que con L de libertad, para imaginar, para crear y aprender nuevas cosas. También, ¿por qué no de logros? Porque cada día por cada pequeño día, así que pasa, estamos haciendo nuevos logros y eso nos acercan a nuestros sueños. Peques, hoy comenzamos esta nueva semana con muchas ganas de divertirnos por descubrir cosas sorprendentes en este mundo que realmente a mí me sigue sorprendiendo cada vez más. Yo voy a hablar el día de hoy de algo muy bonito y es hacer algo bonito por alguien. No necesitamos esperar una fecha especial para hacer algo feliz o también para hacer feliz a otra persona. Un abrazo, una sonrisa, ayudar en casa, compartir un juguete, decir palabras amables o hacer un pequeño dibujo para alguien puede alegrarle el día y demostrar cuánto nos importa. Así que, peques, las acciones más pequeñas cuando se hacen con amor pueden convertirse en regalos más, pero más grandes, ¿vale? También en nuestro querido Mágico Conocimiento vamos a hablar sobre algo muy curioso. No sé ustedes, mis peques, si se han preguntado ¿cómo beben agua las plantas? Peque, sí, esa es la pregunta del día de hoy. Mándenme un WhatsApp al 777-440-1849 diciéndome si ustedes saben cómo es que las plantas beben agua o lo que se imaginen. No importa si parece así sacado de un cuento de hadas, ustedes mándenme ahí un mensajito. También compártanme fotos si es que se fueron de vacaciones, si es que hicieron algo en fin de semana, si hicieron algo en sus cursos de verano, cómo se la están pasando. Mándenme todo por vía WhatsApp. Pero sí, peques, hoy vamos a estar hablando sobre las plantitas, de cómo absorben el agua con sus raíces y transportan literalmente esos pequeños nutrientes que necesitan las plantas para llegar pues a cada hoja, ¿no? Y también para que crezcan muy fuertes y sanas. Así que, peques, si tuvieron ahí algún experimento en la primaria sobre para descubrir cómo beben agua las plantitas, también compártenmelo, no sean envidiosos. Compártenmelos ahí para que yo también sepa, ¿no? Y también si les gustaría algún otro experimento de aparte del que hicimos el fin de semana. Pero mientras tanto, Mateo está en los controles haciendo que todo suene espectacular. Nos va a poner las mejores canciones. Y sí, también vamos a tener saludos. Si quieren unas felicitaciones, si quieren polvitos mágicos, le quieren mandar un saludo a alguien, mándenme un WhatsApp. Mientras tanto, peques, suban el volumen, preparen la mejor sonrisa y hagan algo bonito el día de hoy, ¿vale? Ya son las 7:10 y nosotros arrancamos con la primera canción y esto es Cuando Empezaré a Vivir.
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1: ¡Es Bluey!
2: ¡Salud, Bluey! ¡Vos y Charlie!
1: ¡Sí, te vas, Bluey!
3: Peques, ya son las 7:12 y ¿qué creen? Hoy vamos a estar hablando sobre hacer algo bonito por alguien. Recuerden que no necesitan tener ni dinero, ni mucho dinero, ni hacer algo enorme para alegrarle el día a una persona. A veces bastan con las cosas más bonitas para hacer pues algo muy bonito. Con las cosas más sencillas también puedes hacer algo sumamente bonito. Puedes hacer, por ejemplo, un dibujo para mamá, puedes darle un abrazo a papá, ayudarle a poner la mesa a nuestra mami, decirle a tu maestro gracias por enseñarme el día de hoy, o también invitar a jugar a algún compañerito que veas tal vez solito, ahí en el receso, en el recreo, no sé cómo le digan. Quizá, tal vez para ti sea un detalle pues sumamente pequeño, tal vez no, que no signifique la gran cosa, pero para la otra persona puede convertirse en el momento más bonito de su día. No, tal vez estaba pasando por un momento pues medio triste, medio malo, y de repente llegas tú y te acercas y dices unas palabras bonitas o algo, y le vas a alegrar el día a esa personita. Realmente nunca sabemos cuánto puede significar una palabra amable o una sonrisa o un gesto de cariño para la otra persona, ¿ok? Así que cuando hacemos algo bonito por alguien, no solamente estamos haciendo feliz a esa persona, también nuestro corazón se llena de alegría, puede ayudar, puede compartir y demostrar amor, pero sin dar regalos caros, sino simplemente pues darle un pequeño gesto de amabilidad a otra persona. Así que, peques, yo les se los repito, es un consejo que yo se los doy. No esperes una fecha especial para tener un buen detalle. Cualquier día puede ser perfecto para decir te quiero, para decir gracias, te ayudo en algo, o qué bueno que estás aquí. Son palabras sencillas, pero que tienen un poder enorme, ¿vale? Enorme, enorme, enorme, que la otra persona te lo va a agradecer. Así que las acciones más pequeñas, cuando lo haces con mucho amor, realmente pueden cambiar el día a alguien más y llenar también el mundo con mucha, pero mucha bondad, ¿vale? Ya son las 7:14, salgan con mucha precaución a los peques que ya van camino a sus cursos de verano, porque pues hay un poquito de tráfico. Déjenme decirles que si hay un poquito de tráfico, yo pensé que no, y que creen, sí hay tráfico, así que váyanse con mucho cuidado. Mientras tanto, nosotros seguimos con más música aquí en El Despertar de los Peques, y esto es En Marcha Estoy. Bye.

0: tarde. Ya son las 7 con 21 minutos.
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2: El Congreso de Morelos realiza mesas de trabajo preventivas para asegurar que la eventual municipalización de Tetelcingo cuente con la infraestructura y los elementos necesarios al momento de concretarse. El Ayuntamiento de Jojutla, encabezado por Alan Martínez, realizó una nueva entrega de apoyos sociales a través de la Dirección de Bienestar Social, con el propósito de contribuir al mejoramiento de las condiciones de vida de las familias del municipio. El Ayuntamiento de Jutepec informó sobre la conclusión de los trabajos de pavimentación en la colonia Bugambilias, como parte de las acciones para mejorar la infraestructura vial y las condiciones de movilidad en el municipio. Soy Mariana Estrada y te invito a mantenerte informado en nuestras noticias. Naturalmente, en Radiorama Morelos.
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0: Ya son las 7:31, ya poquito a poquito van terminando ya sus cursos de verano. ¿Cuántas semanas les quedan? 2 semanas me parece, ¿no? O más o menos cuántas. Ahí mándenme un WhatsApp, pónganme al tanto al 777-445. ¿Una? No sé, ya me interrumpiste de mi novia. A ver, se los vuelvo a repetir, es 777-440-1849. Mateo dice que les falta una semana. Yo digo que les faltan todavía 2 semanitas, ¿sí?
1: ¿Cómo crees?
0: Sí, ni modo que nada más esta sea una semana. Yo digo que les falta esta semana y la otra semana, que es de presentaciones. Chance y todavía sí, ¿no? Incluso hasta todavía siento que... Es que no sé, algunos me dicen que les faltan y algunos que todavía no. Así que mándenme ahí un mensajito y pónganos al tanto para saber ya también cuando entran ya a la escuelita. Bueno, a la escuelita ya sé más o menos cuando entran, pero lo de sus cursos... Yo siento que va variando también. Oiga, déjenme decirles que también les quiero hablar sobre la familia, porque yo la verdad estoy muy contenta de repente cuando estoy pasando el tiempo en familia, con mi mamá, con mi hermano, con mis perritos. La verdad es que la familia es el primer lugar donde aprendemos a amar, a compartir y a reír, también a levantarnos cuando pues algo no sale muy bien. Cuando algo nos pasa en la escuelita, pues nuestra mami, nuestra hermanita, nuestro hermano, no sé quién sea, ustedes... su fuente de apoyo de la familia, que nos da mucho ánimo, que nos da demasiado ánimo para que todo sea especial, ¿vale? Así que más adelantito yo les voy a estar hablando, pues, cómo demostrar cariño hacia nuestra familia. También mándenme un WhatsApp diciéndome, pues, quién es, pues, su persona favorita, tal vez, de su familia, tal vez sea su mami, su papi, no sé, puede ser incluso hasta su hermanito. No tal vez su persona tal cual favorita, sino con la persona que le tengas también, no sé, mucha confianza, ¿no? Que si te pasa algo en la escuelita, te pasa algo bueno, algo malo, vas corriendo directito cuando llegas a casa y le llegas a contar. Ahí mándenme un WhatsApp al 777-440-1849 y díganme cuál es su persona especial, ¿vale? Mientras tanto, ya son las 7:33 y nosotros seguimos con más música y esto es La Patita Lulu.

0: 9 minutos. Nosotros vamos a un pequeño corte y regresamos con más música.
1: ¿Ya te lavaste los dientes? En lo que volvemos del corte, que esos dientes estén limpios y relucientes.

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19: Peques, ya estamos de regreso, son las 7:44 y esto es Libre Soy.

0: peques.
1: Ya son las 7:48 y yo les hice una pregunta. ¿Alguna vez se han preguntado cómo una planta puede tomar agua si realmente no tiene ninguna boca? La respuesta está muy fácil, pero primero, bienvenidos al Mágico Conocimiento.
0: La clase de hoy es Ciencias Naturales.

0: muchos de ustedes me dijeron que era por sus raíces. Y es correcto, la verdad es que está bien fácil, está bien fácil. Un aplauso, por favor, a todos los peques que son bien, pero bien inteligentes. La respuesta sí está en sus raíces, pero yo les voy a explicar. Realmente sus raíces son como unos pequeños popotitos. La verdad, las plantas absorben agua y así van absorbiendo también todos los minerales del suelo a través de sus raíces. Después, esa agua viaja por esos tubitos muy delgados que recorren todo el tallo hasta llegar a las hojas y hasta llegar también a las flores. Es como si la planta tuviera miles de pequeños popotes por dentro. ¿Y para qué sirve? La verdad es que el agua obviamente ayuda a la plantita a crecer sana y fuerte, también a reproducir muchas flores. Si es un árbol o así, nos puede dar frutos, ya sea manzanas, ya sea naranjas, realmente muchos frutos. Fabricar su propio alimento gracias a la luz del sol, así que el agua realmente ayuda a que también fabriquen pues esos nutrientes que necesita pues la plantita. Sin el agua, la verdad, las plantas comienzan a pues a secarse, a ponerse medio feitas y ya no pueden realizar todas estas funciones sin el agua. Y un dato curioso, mi peques, es que algunos árboles muy, pero muy altos realmente pueden hacer como si viajara a 100 metros desde la raíz hasta la copa. Imagínense, esos árboles que están gigantescos, altísimos, altísimos, todo eso va subiendo, no importa cuán alto sea el árbol, siempre va a llegar hasta sus plantitas. Es como subir el agua hasta un edificio de más de 30 pisos, imagínense, pero ellos lo hacen nada más con sus raíces.
1: ¿Cómo crees?
0: Es realmente muy sorprendente, es muy sorprendente. ¿Y por qué son importantes las plantitas? Yo sé que ustedes ya saben que las plantas pues producen una gran parte del oxígeno que respiramos todos nosotros y ayudan también a limpiar el aire, sirven también de alimento para muchos, pero muchos animales y también a que sean su hogar, porque muchos árboles son la casita de muchos animales, así que por eso es muy importante cuidarlas, sembrarlas y también pues regarlas, peques. Así que si ven ahí, si tienen un arbolito que de repente ya se está secando, si vemos que, no sé, nuestra familia ya no le da tanta agua, nosotros también podemos echarle agüita, no nos pasa nada. Tenemos que aprender también a cuidar todas las plantas, todos los árboles, porque cada gota de agua que le damos a la plantita va a ser un beneficio, es un nuevo comienzo de una nueva hoja, de una gran flor o incluso de un gran fruto que ayuda a dar pues mucha vida a nuestro planeta, ¿vale? Así que háganlo con mucho, pero mucho amor, ¿vale? Ya son las 7:51, peques. Recuerden que, bueno, ahorita después de esta canción nos vamos a ir con sus saluditos mágicos antes de despedirnos, porque ya me están llegando aquí varios mensajitos, pero mientras tanto nosotros seguimos con más música aquí en El Despertar de los Peques.

0: 7:54, yo les había hecho una pregunta de quién era su persona tal vez favorita o su persona a la que recurrían cuando le pasaba algo bueno en la escuelita, en los cursos, o cuando algo también les pasaba que no era tan, pero tan bueno. Podría ser un integrante de su familia, y aquí nuestra querida Frida dice que pues su persona favorita son, bueno, sus personas especiales realmente son sus papás. Qué bonita respuesta, mi querida Frida, espero que pues esas sean tus personas favoritas, y seguramente que ellos están muy orgullosos de ti porque les llegas a contar absolutamente todo. Estoy muy segura de que los ponen muy felices al escuchar eso, porque el amor de la familia es uno de los regalos más grandes, así que cuídalos, cuídalos mucho, darles muchos abrazos, mucho amor, te mando un fuerte abrazo y polvitos mágicos. Muchas gracias, mi querida Frida, por mandarnos ese mensajito. También tenemos aquí a nuestra querida Romina, que dice que ellos siempre están presentes escuchando el programa, que sus vacaciones están increíbles, que juega todo el día con su hermanito Alfredito, y también que le gustaría mandarle un saludo a su papito Alfredo. Así que claro que sí, le mandamos un saludo muy especial a tu querido papi, esperemos que se la estén pasando increíble. Le mandamos, ¿qué tal?, una lluvia de polvitos mágicos a tu papá, ¿vale? Una lluvia de polvitos mágicos para que le vaya increíble también en estas vacaciones, o bueno, si él está trabajando, pues en el trabajo también, ¿vale? También te mando un fuerte abrazo, mi querida Romina, también muchas gracias por esos abrazos y esos besitos que nos mandas, te quiero muchísimo y en verdad, gracias por estar presente todos los días, los quiero muchísimo. Es más, le mando un abrazo también a tu querido hermanito Alfredito, a tu mami, a tu papi, a toda tu familia, y espero que se la sigan pasando muy, pero muy bien, ¿vale? Los quiero muchísimo. Mientras tanto, peques, ¿qué creen? Ya son las 7:56. Ya son las 7:56. Y así poquito a poquito hemos llegado al final de nuestro programa del día de hoy. En este lunes, que la verdad comenzamos una nueva semana, inicio de mes, con muchas cosas nuevas. Hoy aprendimos sobre que podemos hacer algo bonito por alguien. Por hacer algo bonito con alguien no necesita ser pues su cumpleaños o una fecha especial, sino que podemos llegar con nuestra mami, darle un dibujito a nuestro hermano, un abrazo, un compañerito, tal vez sacarle una sonrisa. Podemos hacer cosas bonitas con nuestras acciones, ¿vale? Así que realmente tienen un poder muy grande en este mundo, ser amable. Así que nunca dejen de ser amable, háganlo todo, todo, todo el tiempo, ¿vale? También en nuestro querido mágico conocimiento descubrimos cómo las plantitas beben agua a través de sus raíces, pero que son como pequeños popotitos, que la verdad pueden viajar incluso hasta 30 metros de alto. Así que en verdad es muy sorprendente todo lo que la tierra tiene pues realmente aquí. También gracias por sus mensajes, por sus saludos, por toda su energía que comparten con nosotros cada mañana, ¿vale? En verdad que ustedes hacen que este programa sea muy, pero muy especial. También gracias a Mateo, que estuvo con nosotros en los controles, donde hizo que todo sonara espectacular. Soy Ari y fue un enorme gusto acompañarlos aquí en vivo y en directo desde nuestra querida cabina del saber por Éxtasis Digital 107.7 FM. Peques, les dejo una tarea, hagan algo bonito por alguien el día de hoy, aunque no se los pidan, ¿vale? Denle un abrazo a su persona favorita, regalen muchas sonrisas y recuerden que los pequeños actos de bondad siempre regresan multiplicándose, ¿vale? Así que nos esperamos mañana con más música, con más aprendizaje a las 7 en punto de la mañana. Espero que tengan un excelente día, los quiero muchísimo y hasta la próxima.
1: Vuelvan pronto, mil besitos, fue un placer.

0: 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Los peques ya despertaron, desayunaron y se alistaron para ir a la escuela con la música infantil que nos encanta. 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
3: Son las 8:01 de la mañana.
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0: 8 de la mañana ya con 4 minutos. Qué gusto que nos permita acompañarle camino a cualquier actividad que usted lleve a cabo en este lunes ya 3 de agosto, inicio de semana, y nosotros con el placer y gusto de mantenerle muy bien informado e informada. En esta la cita con la información, en artículo 6 de 8 a 9 usted se entera de lo que es tendencia en el ámbito estatal, nacional e internacional. Y transmitiendo completamente en vivo, desde la más picuda 94.9 FM que comanda ahora mismo nuestra querida Normita Cruz, y en Éxtasis Digital 107.7 con nuestro querido Mateo Moreno. Así que a nombre de todo un equipo de profesionales le agradecemos siempre su preferencia, que se quede con nosotros y que además más adelante usted participe en el pase de lista, porque ya sabe, aquí nos gusta mucho hacer comunidad, que nos deje su mensaje, que nos diga desde dónde nos está escuchando. Y mientras eso sucede, nosotros vamos a arrancar con la información.
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0: Y es que vincularon a proceso a viuda del alcalde de Temuac asesinado. Ella fue vinculada por el delito de extorsión. Ataque armado en Altavista deja 2 muertos y 5 heridos. Esto ocurrió en el municipio de Cuernavaca. Avanza quinta etapa del Centro Estatal de Identificación Humana en Morelos. Y llaman a paisanos a denunciar estafas y abusos durante su tránsito por el estado. Las 8:05, que no se le haga tarde a partir de este momento, usted puede ponerse en contacto con nosotros en nuestras vías de comunicación. Es muy sencillo, el teléfono en cabina 318-5286 para que nos marque y nos diga lo que sucede en su municipio o en su localidad. Pero también nos puede escribir vía WhatsApp, el 777-429-9071 es la línea de WhatsApp donde ahí nos escribe y nosotros con mucho gusto le respondemos, además de mandarle el canal de WhatsApp, el canal de difusión de artículos Sexto Morelos, en donde usted ahí le llega la comodidad del celular toda la información a lo largo del día. Nuestra cuenta de X y de TikTok estamos como artículo sexto, y en nuestra página de Facebook también estamos transmitiendo completamente en vivo para que ahí nos siga, dele me gusta, comentar y compartir. Y mientras tanto, cuando son las 8:06, el clima, ¿cómo se va a comportar para las próximas horas? Aquí se lo compartimos.
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0: Nuestra querida Nuri Pavón, meteoróloga de la Comisión Nacional del Agua, siempre activa y siempre disponible. ¿Cómo estás, Nuri? Adelante con la información.
2: Hola, Fabi, muy buenos días. Un gusto saludarte. Un saludo también para el auditorio, deseándoles un excelente inicio de semana. Y el día de hoy, la imagen de satélite, Fabi, muestra nubosidad. Tenemos ahí una franja de nubosidad en lo que es gran parte del centro del país, por supuesto también para lo que es el estado de Morelos. Cielo mayormente nublado, sin embargo se espera en el transcurso de lo que sería la mañana se empieza a disipar esta nubosidad, llegando a cielo medio despejado. Esto va a permitir también el incremento de las temperaturas máximas, donde para la zona metropolitana de Cuernavaca se espera que estemos alcanzando de 28 a 29 grados, hoy la temperatura mínima de 14 a 15 grados centígrados. En los altos de Morelos, Huitzilac, temperaturas máximas de aproximadamente 18 a 20 grados y una temperatura mínima de 8 grados, y en lo que es la zona del oriente Cuautla, temperaturas de 28 a 29 grados con mínimas de 14. Zona sur Jojutla, temperaturas máximas de 36 con mínimas de 18 grados centígrados. Condiciones de precipitaciones muy, muy puntuales en la zona norte del estado. Se ven ahí algunas lluvias dispersas. En la zona de Huitzilac pudiéramos estar rebasando los 5 milímetros. Y ya para lo que es la zona de Cuernavaca, solamente en la zona norte del municipio se ven ahí condiciones para precipitaciones ligeras, 0.1 a 5 milímetros, ya serían al transcurso de la tarde a la noche. Ya lo que es el centro y sur de la entidad, baja probabilidad de lluvia. Viento máximo el día de hoy de 10 a 15 kilómetros por hora. Eso es todo con respecto a las condiciones meteorológicas, Fabi. Espero que pases un excelente lunes.
0: Igual para ti, mi querida Nuri Pavón, meteoróloga de la Comisión Nacional del Agua. Gracias, como cada mañana, por compartirnos el dato puntual en materia del clima y las lluvias que van a continuar, entonces, para que usted extreme sus precauciones. Así que ahí está el reporte del tiempo. Qué mejor que con nuestra querida Nuri Pavón, siempre una experta de la Comisión Nacional del Agua, para que usted también cheque muy bien el pronóstico del tiempo. Oiga, por cierto, son las 8:08. Gracias por estarnos escribiendo. Fíjense que nos están haciendo llegar algunos reportes viales Ángeles y nos dicen que hay tránsito intenso en la autopista de norte a sur. Y hay un choque de una ruta y una camioneta amarilla en la avenida Morelos frente a una tienda departamental. Está complicada la circulación, pero justo para eso, para saber por dónde sí y por dónde no circular, aquí se lo vamos a presentar.
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0: Comandante Delfino Martínez de la Policía Vial de Cuernavaca, nos estaban reportando por allá tránsito lento en Morelos Sur. Hay una situación, usted cuéntenos todo, por favor, muy buen día.
3: Muy buenos días, sí, para comentarles, en Morelos Sur tenemos fluida la circulación sin problemas al momento. Teníamos un choque, bueno, más bien tenemos un choque ahí enfrente de la Mega Comercial sobre Morelos Centro entre Cuauhtémocín y Motolinía, pero ya se encuentra orillado, ya se encuentra el perito de tránsito también checando si van a llegar a convenio en la vía pública. No nos está generando al momento ningún retraso vehicular. Lo que es Morelos Centro, no presentamos ningún tipo de retraso hasta lo que es el Calvario, solamente lo que retienen los semáforos. Avenida Emiliano Zapata, Colegio Militar y Avenida Universidad, totalmente liberada la circulación, sin problemas al momento, así como Domingo 10, Vicente Guerrero, Paseo del Conquistador y Poder Legislativo, solamente lo que retienen los semáforos. Río Mayo, de igual manera, solamente tenemos ligera carga, lo que entra de la zona de plazas hacia Avenida Diana. Avenida Cuauhnagua, tenemos totalmente libre la circulación, únicamente lo que retiene el semáforo de Pemex. En Avenida Plan de Ayala presentamos ligero retraso en Calle Central y en Glorieta La Luna con dirección al centro, ya que tenemos la mayor concentración de vehículos de servicio público en esos puntos. Con dirección al Vergel, totalmente libre la circulación, únicamente lo que retienen los semáforos. El circuito Adolfo López Mateos presentamos ligero retraso de lo que es Glorieta Caballos a la antigua base de bomberos, así como en la salida de andenes. Ya tenemos el operativo vial para darle mayor fluidez a la circulación en esos puntos. Primer cuadro de la ciudad, así como Boulevard Juárez y Palmira, totalmente libre la circulación, sin problemas. Ese sería mi reporte para el día de hoy.
0: Perfectísimo, comandante. Muchísimas gracias, como siempre, también por compartirnos la información puntual en materia de vialidad. Abiertos los micrófonos ante cualquier eventualidad. Y bueno, ahí está el dato de este accidente que nos reportaban muy temprano. Ya ahora mismo nos dice el comandante que en un reporte actualizado que ya no está generando tránsito lento. Así que muchas gracias también por este dato puntual de materia de vialidad. Más adelante, lo que sucede en las calles y avenidas de Jiutepec. Pero por lo pronto, hablemos también de lo que sucede en varios municipios y lo que sucedió el fin de semana en materia de violencia. Vamos por partes. Fíjese que en el caso del municipio de Jiutepec hubo un asunto, pero en Cuernavaca, por ejemplo, hubo un ataque a balazos registrado durante la madrugada de este domingo en un establecimiento y de inmediato se movilizaron los cuerpos de emergencia, los cuerpos de seguridad para llegar hasta el lugar en donde reportaban que se había registrado detonaciones. El ataque a balazos fue, como le digo, este domingo en un establecimiento que apenas iban a inaugurar en la zona de Altavista. El saldo, 2 hombres muertos y 5 más heridos. Las víctimas fueron atacadas por sujetos armados que huyeron tras disparar de manera directa. Los 5 lesionados, y luego actualizaron con que eran 7, se trasladaron por sus propios medios al Hospital General Dr. José G. Parres, donde 2 jóvenes de 22 y 25 años fallecieron debido a la gravedad de sus heridas. Los otros 5 permanecen hospitalizados mientras que las autoridades investigan el hecho de este ataque directo que ocurrió en esta zona de Cuernavaca y que hoy mismo le podemos confirmar que hace unos instantes nos comparten un comunicado de prensa por parte de la CEPRAC, que se ha mantenido con este refuerzo de la seguridad y también con todos los protocolos que han implicado. Pero bueno, se ha reforzado la seguridad en Cuernavaca con operativo denominado Máxima Presencia. La Secretaría de Protección y Auxilio Ciudadano participó también durante el fin de semana en un operativo interinstitucional en coordinación con corporaciones de los 3 órdenes de gobierno para reforzar la seguridad en estas colonias, como es el caso de Altavista, donde se presentó este hecho tan lamentable en el centro, en la Carolina, Santa María Huacatitlán y en los andenes del mercado Adolfo López Mateos. Se ha reforzado entonces, hay una presencia máxima si usted se ha percatado cuando sale de su colonia, de su casa y ve que hay un refuerzo de la seguridad. Bueno, se trata de eso, del operativo Máxima Presencia, y como resultado de los recorridos preventivos fueron inspeccionadas 90 personas, 75 motocicletas, 20 vehículos y además de una persona que fue remitida al juzgado cívico por una falta administrativa y otra fue puesta a disposición del Ministerio Público por su probable participación en un delito. Así que ahí está la respuesta por parte de SEPRAC, el refuerzo de la seguridad. Condenaron desde luego este hecho tan lamentable que ocurrió allá en esta zona de Altavista, pero bueno, hasta estos momentos no hay avances en la investigación de esto que ocurrió allá, un ataque armado directo, y que bueno, esto implica también el hecho de que se refuerce la seguridad en zonas o en focos rojos aquí en el municipio de Cuernavaca. Y mire, rápidamente, lo que sucedió en Jutepec también fue otro hecho violento. Comenzó todo como una búsqueda de una motocicleta que tenía GPS y que fue robada. Y después las autoridades hicieron lo propio, tras la denuncia de esta motocicleta. Entonces, de repente llegaron a un lugar en donde se encontraban personas sin vida. Esto, como le digo, sucedió allá en el municipio de Jutepec, en donde de la misma manera se movilizaron los cuerpos de seguridad, llegaron elementos de la Fiscalía General del Estado para realizar los peritajes correspondientes, porque al interior de una vivienda en la colonia de Cibac encontraron a tres personas sin vida, tres hombres. Fue un sistema de rastreo satelital de un vehículo y al ingresar del inmueble eso fue lo que encontraron. Esto ocurrió el domingo también sobre la calle 30 Norte. La zona fue acordonada por las autoridades. Los peritos de la fiscalía realizaron las diligencias correspondientes para esclarecer el triple homicidio y determinar si existe relación entre el robo de la moto y el crimen, porque ahí encontraron a estos tres hombres sin vida. Esto fue lo que sucedió en materia de hechos violentos este fin de semana aquí en el estado de Morelos. 8:15, vámonos a la pausa, pero al volver de la pausa, yo le voy a compartir otros asuntos de lo que se está haciendo en el área de desarrollo humano y social aquí en el municipio de Cuernavaca.
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0: Y cuando son las 8 de la mañana ya con 19 minutos, agradezco que aquí en el estudio nos acompañe Sandra Adelina Pinzón Sánchez. Ella es secretaria de Desarrollo Humano y Social y Participación Social más bien de Cuernavaca. Secretaria, ¿cómo está? Muy buenos días.
27: Buenos días, muy bien y un saludo a todos los que nos escuchan.
0: Gracias también por estar con nosotros porque vamos a hablar de varios asuntos, programas sociales que fortalecen también el bienestar, el desarrollo comunitario. En Cuernavaca hay varias campañas que ustedes han implementado. Cuéntenos, por favor.
27: Bueno, es muy importante platicar lo que hemos hecho aquí en Cuernavaca a través de la Secretaría de Desarrollo Humano y Participación Social, que es una parte muy hermosa. Tenemos este acercamiento con la gente y voy a platicar de varios proyectos que se han realizado.
0: ¿Sí?
27: Uno de los proyectos más importantes fue de la participación ciudadana que tuvimos con la entrega de presupuesto participativo.
0: Okay.
27: Aquí beneficiamos a más de 60 colonias. Donde, ¿en qué consiste este proyecto? Este proyecto consiste en dar un 50% de material y el 50% de mano de obra que pone la ciudadanía.
0: Okay.
27: Es muy importante dar a conocer esto porque mucha gente dirá, ¿y qué es el presupuesto? Uh-huh. ¿No? El presupuesto es la participación en equipo que hacemos el ayuntamiento con la ciudadanía.
0: Esto es bien importante.
27: Así es.
0: Porque además se checan las necesidades quizá de cada colonia que no es la misma, ¿no?
27: Así es. Bueno, son varias colonias que hemos apoyado y aquí el compromiso de la gente ha dado un buen resultado porque se reúne la gente, mete su proyecto,
0: sí,
27: y obviamente se tiene que aprobar, se aprueba y se da el material y la gente, el compromiso que tiene es llevar a cabo la obra donde hizo su proyecto, ¿no? Entonces aquí es muy importante, hemos apoyado a 188 folios con un presupuesto de 13 millones, más de 13 millones de pesos, y bueno, la gente está en las colonias de alrededor de Cuernavaca, de las que estamos en vulnerabilidad,
0: sí,
27: y bueno, ha beneficiado caminos, ha beneficiado problemas que han tenido con el drenaje, porque se da, dentro del material que se da, es premezclado,
0: okay,
27: es tubo, es malla, se les ha dado tapas para lo de del drenaje. Y bueno, ha dado un buen funcionamiento para mejoras de aquí de Cuernavaca.
0: ¿Cómo qué colonias son las que se han visto beneficiadas con este programa?
27: Es muy importante mencionar, estamos hablando de Santa María Huacatitlán, Aguatepec, Ocotepec, Ampliación Lázaro Cárdenas, La Unión, Copalito, La Varona, entre otras colonias, que estamos hablando más de 60 colonias.
0: Estamos platicando esta mañana con la Secretaria de Desarrollo Humano y Participación Social aquí en Cuernavaca, Sandra Adelina Pinzón Sánchez, todas las actividades, los trabajos que han impulsado, además, por ejemplo, el tema de la vacunación, que a lo largo del año vaya, hay que cuidar nuestra salud, sin salud no hacemos nada, y ustedes le han entrado al tema.
27: Así es, en esta secretaría, bueno, tenemos cultura, tenemos deporte, tenemos juventud, tenemos de salud, tenemos educación, tenemos una infinidad de direcciones y bueno, hemos tenido esta atención con la termonebulización, porque sobre todo aquí en Cuernavaca la prioridad y la prioridad del presidente José Luis Urióstegui Salgado es prevenir a las enfermedades. Entonces se han fumigado algunas escuelas, se han dado pláticas de salud, se ha hecho vacunación en coordinación con el Estado y bueno, hemos estado trabajando con esta prevención de la salud y bueno, hemos dado una pláticas a las escuelas y también las vacunas que se han aplicado son más de 15,000 dosis que se han dado con lo que es el COVID, tétanos, influenza,
1: sarampión,
27: que eso es muy importante, que era una enfermedad que teníamos que prevenir, y bueno, en eso estamos trabajando.
1: Becas artísticas, becas deportivas han impulsado también este tema, como bien lo decía, en el asunto de la educación, ayudarlos a que a lo mejor no haya deserción escolar, sino todo lo contrario, e impulsar a los talentos también, que me parece fundamental, ¿no, secretaria?
27: Así es, se han aprobado más de 70 becas. Okay. Estamos hablando de becas de deportivas y becas de cultura.
1: Okay.
27: Dentro de la mayoría de estas becas son a través del deporte, y yo quiero decir que se les da un apoyo a las personas que van a representar a Cuernavaca a nivel nacional e internacional.
1: Ay,
27: y bueno, el presidente ha dado este apoyo y estamos aprobando hasta ahorita más de 70 becas. Todavía tenemos un presupuesto que aprobar para las personas que tengan participación. Si gustan hacer su solicitud, con mucho gusto.
1: ¿Y cómo le pueden hacer? Por ejemplo, yo tengo que vivir de entrada en Cuernavaca.
27: Claro.
1: Tengo que radicar para ser beneficiario, ¿no?
27: Claro que sí. Es ser de Cuernavaca, tener una invitación de donde nos están haciendo esta invitación, ya sea nacional o internacional.
1: Okay.
27: Y bueno, los requisitos están en el Instituto del Deporte y en el Instituto de Cultura. Y también las oficinas ahí en Desarrollo Humano, que es en Papagayo.
1: Ahí están ubicados, en el centro de Cuernavaca, para que usted se acerque y pregunte por todo esto que la secretaria bien está puntualizando. Y además de ese impulso, de repente la economía, ¿no? En los hogares, ahí están los padres impulsando, que sea el deportista, que sea el artista, pero este granito de arena ayuda bastantísimo para continuar con estos proyectos, ¿no?
27: Así es. Y un punto muy importante que acaba de mencionar es la deserción que tenemos, lo que es primaria a secundaria. Es muy importante estar atento la ciudadanía de Cuernavaca de que vamos a sacar ya en estos días la convocatoria para becas de excelencia para los jóvenes que salieron de educación primaria y que van a ingresar a secundaria. Estemos atentos porque se les va a dar una beca única que el presidente José Luis Urióstegui Salgado otorga año con año.
1: Y es que es fundamental que se apoye a las nuevas generaciones, ¿no? De repente, como les decíamos, hay situaciones complejas en la familia, pero qué mejor que el ayuntamiento. Ustedes hacen un mapeo general de las necesidades, ¿no?
27: Claro, se hace el mapeo general, se hace la atención, hemos estado cerca de la gente, hemos visitado a la gente porque somos una secretaría de campo que andamos viendo las necesidades y bueno, también la atención de jornadas que se han dado en las diferentes colonias de acuerdo a las necesidades, pues ahí estamos, muy cerca de la gente.
1: Y me quedo con este dato, secretaria, que se ha destinado 13 millones de pesos al presupuesto social ciudadano. En este caso, me parece que ha sido uno de los ejes fundamentales el atender las cuestiones sociales, porque además se tienen esta cercanía con las autoridades auxiliares, ¿no? Que saben que a lo mejor les hace falta algo y ahí entra su secretaría para poder ayudar a los ciudadanos. Vaya, sí es un monto importante para que sepan que también la secretaría está ayudando y auxiliándoles a través de eso, de la comunicación permanente, ¿no?
27: Así es, bueno, es un monto que se otorgó para el presupuesto participativo y a donde ya mencioné, participa la ciudadanía, pero también es muy importante que se otorgó tinacos en este año también. También se apoyó con
1: la entrega. ¿A bajo costo?
27: No, totalmente gratuitos.
1: Ah, mira, eso está
27: totalmente
1: muy bien.
27: Gratuitos. Las personas que se encuentran en vulnerabilidad, que tenían problemas del agua, que se tenían que levantar temprano para almacenar su agua en bidones, en cubetas, bueno, hizo su solicitud y se entregaron más de 600 tinacos en este año.
1: Mire, eso está muy bueno. Además que ustedes van checando qué colonias o hay en ciertas jornadas, ¿cómo le hacen para la entrega de estos tinacos?
27: Bueno, en esta entrega de tinacos, la gente que tiene la necesidad, que tiene estos problemas, va y hace su solicitud, obviamente, en coordinación con ZAPAC. Estamos viendo si la necesidad es totalmente para la ciudadanía, pues se les entrega el tinaco totalmente gratuito. Y bueno, pues no todas las personas están enterados de esto. Sí es muy importante seguir la página del ayuntamiento,
1: claro,
27: para que se enteren de todos los beneficios que se están dando a través de la Secretaría de Desarrollo Humano y Participación Social.
1: Porque además, secretaria, usted ahorita me acaba de decir que son totalmente gratuitos. Hay
27: Así
1: otros
27: es.
1: Municipios en donde los dan a bajo costo, porque sí implica un gasto, vaya, cuestan como 2,000, 3,000 pesos o hasta 4,000 incluso un tinaco, ¿no? Es de buena calidad lo que se les entrega, se les dota de esta herramienta a las familias. Y reitérenos, por favor, este mensaje a la ciudadanía, que se acerquen a la secretaría, donde están ubicados, porque siempre hay programas permanentes para que ellos también sean beneficiados, ¿no?
27: Claro que sí, estamos en nuestra oficina, está en el ayuntamiento, en Papagayo, con mucho gusto, cerca de la alberca, ahí nos esperamos. Y bueno, es muy importante que participemos y hagamos es dos cosas muy importantes que quiero mencionar.
1: ¿Sí?
27: Los tinacos totalmente gratuitos que se les otorgó, y también en Cuernavaca es el único municipio donde se da el presupuesto participativo, donde trabajamos en equipo con la ciudadanía. Son puntos muy importantes que solamente el municipio de Cuernavaca tiene.
1: Muy bien, pues secretaria Sandra Adelina Pinzón Sánchez, secretaria de Desarrollo Humano y Participación Social, gracias por haber estado con nosotros esta mañana.
27: Muchas gracias, gracias por su invitación.
1: Gracias, muy buenos días. Y nosotros, mientras tanto, nos vamos a la pausa cuando son las 8:30, pero lo dejamos con el programa Hoy No Circula.
2: Si viajas a Ciudad de México y zona metropolitana, entérate. Hoy no circula.
3: Para este lunes, el programa Hoy no circula aplica para los vehículos con engomado amarillo, terminación de placas 5 y 6, con holograma de verificación 1 y 2, por lo que Hoy no circula en la zona metropolitana del Valle de México.
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0: Sí, ¿y por dónde no circular por las calles y avenidas de Jutepec? Comandante Manuel Sosa, cuéntenos todo. Muy buenos días.
12: Claro que sí, muy buenos días. Saludando desde la ciudad de Jutepec. Y bueno, esta mañana les informo en este inicio de semana. Tenemos la circulación bastante libre. Centro de Jutepec, libre la circulación. Principales calles 20 de noviembre, Ampudia del Valle, Carlos Pacheco, con la circulación libre, sin problema. El par vial que va hacia Cuernavaca, en el área de Atlacomulco, la circulación en ambos sentidos está libre también. No tenemos problema para circular hacia Cuernavaca por el par vial de Atlacomulco. El par vial de La Calera también, ese nos comunica con el municipio de Emiliano Zapata. En ambos sentidos, sin problema la circulación. Sobre Paseo Cuauhnáhuac, la arteria principal del municipio, en ambos sentidos la circulación fluye sin retrasos. En dirección hacia Cuernavaca, tenemos ahí únicamente carga vehicular a la altura de las Torres de Sivac. De las Torres de Sivac a Bomberos, ya adelante de Bomberos se libera hasta llegar a Tizoc. Ya no tenemos problema para integrarnos a Cuernavaca también por esa área. La zona industrial se encuentra libre, eje norte-sur, avenida Centenario, avenida de los 50 metros sin problema, no tenemos problema para circular en todo lo que es la zona industrial. Tenemos condiciones óptimas para la circulación, esperemos que así continúe.
0: Muy bien, comandante Manuel Sosa, muchísimas gracias, como siempre, por compartirnos el dato puntual en materia de vialidad. Abiertos los micrófonos, ya lo sabe, ante cualquier eventualidad, y ahí está la circulación prácticamente tranquila en esta zona de Jutepec. Vamos al pase de lista, ¿no? Gracias por escribirnos en nuestro Facebook de Artículo Sexto y el de su servidora, ¿cómo me puede encontrar? Bueno, yo estoy ahí con muchísimo gusto como Fabiola García Villafaña. De hecho, ya muy temprano les compartí la transmisión que hace un equipo de profesionales. Jared Lira por acá está al pendiente de esta plataforma digital. Y bueno, en el pase de lista se encuentra Jesús Sánchez, como cada mañana desde la zona de Ayala. Gracias por escribirnos y por estar ahí al pendiente de la transmisión. Juana García, que nos dice: linda semana para todos y bienvenido a agosto. Claro, porque ya estamos en el octavo mes del 2026. ¿Cómo se nos ha ido este año, Por acá Mari Rose, que dice que nos está escribiendo en una denuncia ciudadana, con mucho gusto también vamos a pasar el dato. Marco López, Linda Rox, Nájera Navarrete, Blan Jaén, Carmen Mendoza. Ahí déjanos sus comentarios. Gracias por estar interactuando con nosotros en las plataformas digitales. 8:36 a.m. Vamos ahora a nuestra colaboración. Y bueno, saludamos con muchísimo gusto a nuestro querido Roberto Salinas, que también cada lunes en este inicio de semana aborda varios temas de coyuntura social, política y económica. Adelante, Roberto, ¿cómo estás? Muy buenos días.
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0: Bienvenido, Roberto. Excelente inicio de semana.
13: Muchas gracias, Fabiola. Igualmente, feliz inicio de semana para ti y para el auditorio. Hoy vamos a hablar de economía y vamos a analizar la economía de Morelos. Con frecuencia escuchamos hablar de seguridad, política o de educación, pero poco se habla de un indicador que, aunque parezca lejano, termina impactando el bolsillo de todas las familias, la actividad económica. El Instituto Nacional de Estadística y Geografía, INEGI, publicó recientemente el indicador trimestral de la actividad económica estatal, una especie de radiografía que permite conocer si la economía de cada entidad está creciendo o retrocediendo. Los resultados para Morelos no son alentadores.
11: Durante el primer trimestre de 2026, la actividad económica de nuestro estado disminuyó 3.1% respecto al mismo periodo del año anterior. Con este resultado, Morelos se ubicó como la tercera entidad con la mayor caída del país, solo por detrás de Campeche con una reducción de 5.2% y Coahuila con 4.7%. En contraste, Hidalgo registró un crecimiento de 7.4%, Tamaulipas 5.2% y Colima de 4.2%. Pero el dato más preocupante no es únicamente la caída general, sino los sectores donde esta ocurrió. La industria manufacturera, una de las principales generadoras de empleo formal y valor agregado, registró una disminución de 12.5%. La construcción cayó 11.4%, mientras que la generación y distribución de energía, agua y gas retrocedió 11%. También presentaron reducciones la minería, el comercio, los transportes y algunos servicios profesionales. En contraste, los sectores que mostraron crecimiento lo hicieron de manera modesta. Los servicios turísticos de alojamiento y preparación de alimentos crecieron apenas 0.5%. Los servicios financieros e inmobiliarios aumentaron 2.1% y los servicios educativos, de salud y gubernamentales 2.5%. Estos datos ayudan a explicar otros indicadores que hemos comentado en este espacio durante las últimas semanas. La pérdida de miles de empleos formales, la disminución de las exportaciones y el menor dinamismo de otros indicadores económicos no son hechos aislados. Forman parte de una misma realidad. La economía de Morelos enfrenta un periodo de desaceleración que merece atención. Cuando una fábrica produce menos, compra menos insumos, contrata menos trabajadores y reduce su inversión. Cuando disminuye la construcción, no solo se detienen las obras, también se afectan a cientos de proveedores, transportistas, comercios y familias que dependen de esa actividad. Por eso, el comportamiento de estos sectores tiene efectos que van mucho más allá de las estadísticas. Los indicadores económicos no existen para repartir culpas ni para alimentar discursos optimistas o pesimistas. Su función es advertir dónde están los problemas para tomar mejores decisiones. Si otros estados están creciendo mientras Morelos retrocede, vale la pena preguntarnos qué están haciendo diferente y qué condiciones debemos construir para recuperar la confianza de quienes invierten, producen y generan empleo. Porque al final, una economía fuerte no se refleja únicamente en los números de un reporte del INEGI, se refleja en más oportunidades para los jóvenes, mejores empleos, empresas que crecen y familias que pueden vivir con mayor tranquilidad. Esa debería ser la meta de cualquier política económica para Morelos. Hasta aquí mi comentario, muchas gracias y excelente semana.
1: Excelente semana también para ti, mi querido Roberto Salinas de Morelos. Rinde cuentas siempre en cada inicio de semana. Pone el tema en agenda, marcando precisamente en estos temas de coyuntura que tienen que ver con la economía. Y hablando de economía, también el asunto de los migrantes y las remesas, que dejan un asunto importantísimo en cuanto a dinero, a finanzas para acá, para el estado de Morelos, nuestros migrantes y connacionales. Pero hay un llamado que se está haciendo desde la Dirección de Atención a Migrantes, sobre todo porque estamos en un periodo vacacional y hay que denunciar si es que estamos siendo víctimas de algún fraude incluso o de algún abuso de autoridad. Así que la directora de Atención a Migrantes del Gobierno de Morelos, Verónica Giles Chávez, ha exhortado a los connacionales que arriben a la entidad a comunicarse de manera inmediata con la dependencia ante cualquier estafa, ante cualquier irregularidad detectada en el trayecto. Ella ha destacado que es muy importante que se reporten de manera oportuna para que de manera inmediata también se atiendan este tipo de hechos. Al momento no se han presentado algunas incidencias durante este periodo vacacional. De repente también en este periodo llegan connacionales, no tantos como llegan en diciembre. Es un poco más reducido, pero sí llegan en estas vacaciones también nuestros paisanos, sobre todo de allá de Chicago, de Texas, en varias regiones de allá de Estados Unidos, y que se trasladan en este periodo de verano porque son vacaciones largas. Pero vamos a escuchar precisamente lo que decía la directora de Atención a Migrantes respecto a este llamado que se hace a los connacionales, sobre todo en el sentido de que no sean víctimas de algún delito, de algún fraude. Escuchemos lo que dijo al respecto.
14: Acérquense con nosotros de manera inmediata. Tenemos canales de WhatsApp que también están en las redes sociales, nuestros números telefónicos. En el momento del acto, nosotros podemos ayudarles. Sí, sí nos han reportado, por ejemplo, multas de tránsito, ¿no? Porque traen credenciales de licencias de manejo extranjeras, entonces de pronto quieren sorprendernos, eso sí es lo que hemos recibido.
1: Ahí están las declaraciones de la directora de atención a migrantes del gobierno de Morelos, que da cuenta precisamente, bueno, de que las incidencias menores que se han presentado son en ese sentido de, pues, en este caso de tránsito. Así que son mínimas, son aisladas, pero ahí está el llamado para nuestros amigos migrantes. 8:43 a.m. Quien marca la agenda muy temprano es Benjamín Avelar, para que nos platique precisamente de una vinculación a proceso por parte de la viuda del alcalde asesinado en Temuac, Valentín, en este caso, en donde hace unas semanas se presentó precisamente este asesinato tan lamentable allá en pleno ayuntamiento. El alcalde fue asesinado, pero conforme avanzaron las investigaciones, las autoridades del orden federal confirmaron que este alcalde era investigado también por presuntos nexos con la delincuencia organizada, delitos de extorsión, y a esto le agregamos que también tenía una línea de investigación en el asunto de haber estado vinculado con el homicidio de dos activistas muy reconocidos aquí en el estado de Morelos, como es el caso de Samir Flores y de Sandra Camacho. Esta vinculación a proceso por parte de la viuda del alcalde que fue asesinado de Temuac es específicamente por el delito de extorsión. Y bueno, más adelante vamos a compartir estos datos, sobre todo para que la jueza de este caso ya vinculó a proceso a Marisol N. Ella, te digo, fue la viuda del alcalde, pero también tenía un encargo, ser presidenta del DIF en aquel municipio, en el de Temuac. Se vinculó a ella, no así al director de Seguridad Pública. Habrá que esperar lo que dice la Fiscalía General del Estado con este caso específico, porque al director de Seguridad no se le vinculó, pero sí se le vinculó a esta mujer por el delito de la extorsión. Y la jueza vincula a proceso a esta mujer por la probable responsabilidad en el delito de extorsión agravada. Esta es una medida cautelar que va a permanecer entonces en prisión preventiva mientras continúan las investigaciones. De acuerdo con la Fiscalía de Investigación de Delitos de Alto Impacto, la FIDAI, la imputada presuntamente participó desde julio de 2025 en actos de violencia y amenazas para obligar a sus víctimas, ¿sabe qué?, a entregar una fuerte cantidad de dinero, y a cambio ellos les daban protección, supuestamente. En la misma audiencia, Giovanni Manuel N. no fue vinculado a proceso por falta de elementos, así que habrá que esperar. Esto no quiere decir que no vaya a continuar la investigación en contra del director de Seguridad Pública de aquella demarcación, pero sí, no se le vinculó a proceso, y entonces su situación jurídica pues va a permanecer él en libertad con este proceso. Y bueno, pues vamos a esperar lo que digan en las próximas horas las autoridades con respecto al caso específico del policía, el director de Seguridad Pública, que no fue vinculado a proceso, pero sí la presidenta del DIF de aquel municipio de Temuac, que hoy sí se mantiene tras las rejas, la esposa, la viuda del alcalde asesinado de Temuac, Valentín Lavín. Así las cosas con este asunto que tiene que ver con la seguridad y con los procesos jurídicos que van avanzando en ese sentido. Son las 8:46 a.m. Las finanzas, cómo amanece el dólar, el euro, la mezcla mexicana de petróleo, aquí se la compartimos con mucho gusto.
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1: Hoy el dólar a la compra amanece en 16.49 pesos y a la venta 17.62 pesos. El euro, ¿cómo amanece? Bueno, con mucho gusto se lo compartimos. Amanece en 18.99 pesos a la compra y 19.93 pesos a la venta. La mezcla mexicana de petróleo cerró su exportación en $80.56 por barril al concluir la última jornada hábil de la semana. Esta cotización, que fue dada a conocer por Petróleos Mexicanos, Pemex, tras registrar un incremento diario de $0.93 por barril. 8:47, vamos a la pausa, es breve, ya volvemos con más noticias.
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13: Las 8:51 a.m. es momento de marcar la agenda en materia deportiva y qué mejor que con nuestro querido Iván Navarro para que nos diga lo que sucedió el fin de semana, que hubo muchísimas actividades, ¿no, Iván? Muy buenos días.
14: Hola, Fabi, ¿cómo estás? Muy buenos días, un gusto saludarte y a todo el auditorio del Artículo Sexto. Pues sí, hubo mucha actividad deportiva. El viernes comenzó la Liga MX Femenil, en donde el Cruz Azul ganó 3-1 a las rojinegras del Atlas en un partido que pasó por un torrencial aguacero ya sobre el final de partido, que en la cancha del Estadio Centenario de Cuernavaca. Los goles por parte de Cruz Azul de Belén Cruz al 35, Daniela Calderón al 87 y Ana Martínez al 94 de tiro penal cerró la cuenta. Por parte de las rojinegras, Renata Huerta al 21. El próximo partido de las Cruz Azulinas, que será enfrentando a las Águilas del América en la cancha del Estadio Azteca, en una edición más del Clásico Joven, el próximo sábado 8 de agosto a las 4 de la tarde. En materia de la Liga MX, los resultados más importantes de esta jornada: Chivas y Puebla empatan a 1 en la cancha del Estadio Cuauhtémoc. El equipo de los Pumas golea 5-1 a Bravos de Juárez, y esto obligó a la despedida de Pedro Caixinha de los Fronterizos. El equipo de los Tigres perdió 3-2 ante el equipo de el Querétaro. Cruz Azul perdió, el campeón pierde 2-3 ante el equipo de los Potros de Hierro del Atlante, y el América golea 3-0 al equipo de Santos. América a la cabeza de la tabla general en la Liga MX. Y México sigue manteniendo la punta en los Juegos Centroamericanos y del Caribe, mantiene ya el liderato y prácticamente será campeón de la justa centroamericana. 13 medallas de oro, 77 de plata y 63 de bronce. Colombia le sigue con 55 de oro, 65 de plata y 43 de bronce. Ya este lunes comenzará la actividad en el atletismo, lo que dará cerrojo final el próximo viernes a la justa centroamericana. Ya por último, en el béisbol de la Liga Mexicana, los Diablos Rojos del México son campeones de la zona sur, ya aseguran el liderato y recibirán todos los partidos de playoff en el Estadio Alfredo Harfelú, 61 ganados y 29 perdidos. En la zona

0: Porque los Toros de Tijuana todavía a una serie de que concluya la temporada regular estarán asegurando su liderato con 57 triunfos y 31 descalabros. Esta semana termina ya la temporada regular y el próximo fin de semana empieza ya la ronda de playoffs en el béisbol de México. La información, Fabi, para todos ustedes.
1: Perfectísimo, Iván Navarro, muchísimas gracias por el dato puntual en materia deportiva. Vaya que fue una intensa semana, el fin de semana sobre todo, que es cuando se generan este tipo de encuentros deportivos, así que ahí está todo lo que sucedió y se enteró aquí en Artículo Sexto. Y hablando de la tendencia de México y el mundo, ¿le parece si vamos ahora con lo que sucede precisamente en el contexto nacional e internacional? Aquí se lo compartimos.
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1: Y es que hubo de todo un poco, mire, para empezar detuvieron al presunto coautor material del feminicidio de la influencer Valeria Márquez. Usted seguramente se acordará de este hecho, una mujer que cuando estaba transmitiendo, incluso ella diariamente transmitía desde su trabajo una estética y una influencer que siempre daba como recomendaciones, datos en cuanto a maquillaje y todo esto que se viraliza de repente. Y bueno, por eso ella era una influencer reconocida. Y cuando justo estaba transmitiendo, llegan a su local, preguntan por ella y le disparan. Fue un ataque directo. Y luego se fue la persona y entonces comenzaron las investigaciones. Pero hace un par de días detuvieron al R1, que también empezó a hablar de cuestiones y de vínculos en torno a este y varios casos. La Fiscalía General del Estado informó la detención de Iván Martín N., identificado como presunto coautor material del feminicidio de la influencer y creadora de contenido, un crimen que ocurrió, para ser específicos, el 13 de mayo del 2025 en un salón de belleza en el municipio de Zapopan. La captura representa, sí, un avance importante en las investigaciones de uno de los casos que mayor indignación generó a nivel nacional. Todo, usted sabe, se viraliza, se mueve en redes sociales y este caso, sin duda alguna, generó un asunto ahí complejo y, bueno, de un asunto de indignación. Y bueno, también de acuerdo con las autoridades, el detenido fue puesto a disposición de la autoridad competente para enfrentar el proceso correspondiente mientras continúan las indagatorias para esclarecer por completo el caso, determinar la participación de otros posibles implicados. La fiscalía reiteró que las investigaciones permanecen abiertas y se busca llevar justicia a este caso del feminicidio de la influencer Valeria Márquez. Y en otros casos, en un contexto también nacional, hay que compartirle a usted que cayó un líder del cártel de los Reyes y esto desató bloqueos impresionantes e incendios allá en Michoacán. De hecho, empezaron a circular algunas imágenes y videos a través de las plataformas digitales, por ejemplo en la cuenta de X, donde el secretario de seguridad Omar García Harfuch confirmó de esta detención que sí derivó en bloqueos porque querían que fuera liberado este líder del grupo de esta célula delictiva. Alfonso N., identificado como líder del cártel de los Reyes, ya está detenido. Era buscado, de hecho, por los delitos de privación ilegal de la libertad y motín. Autoridades de Estados Unidos también lo buscaban y ofrecían incluso una recompensa de hasta 5 millones de dólares por información que llevara a su captura. Tras esta detención, integrantes del grupo criminal realizaron bloqueos e incendiaron vehículos en los municipios de Los Reyes y Peribán, Michoacán. El secretario de Seguridad en el país, Omar García Harfuch, aseguró que el Gabinete de Seguridad mantuvo un despliegue importantísimo para garantizar la seguridad de la entidad, que hoy ya está un tanto más tranquilo, esto que sucedió allá en la zona de Michoacán.
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1: Y mire, en información internacional, rápidamente, hubo una tragedia en Grecia. Hay personas que captaron el momento justo de este choque de dos helicópteros. Estas personas se dedicaban a sofocar incendios allá en esta región, pero resulta que fue un accidente y se ve como el impacto directo hacia su compañero. Vaya usted a saber si no lo vio, si evidentemente fue un accidente. Están incluso investigando el caso. El hecho es que ya enlutó a varias familias. Fueron momentos de angustia que se vivieron cerca terrorista de Patzal, oeste de Atenas, Grecia, luego del impacto de estos dos helicópteros que participaron en las labores para combatir incendios forestales, chocaron en el aire durante un operativo de emergencia, y bueno, como resultado del accidente, lamentablemente, dos ocupantes de una de las aeronaves murieron después de que el helicóptero se precipitara envuelto en llamas. El impacto fue brutal, de inmediato se incendió el helicóptero y esto provocó la muerte de dos de sus tripulantes. Esta fue la tendencia nacional e internacional.
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1: Oiga, y antes de despedirnos, también queremos agradecerle a todas las personas que cada mañana se suman a todas nuestras plataformas digitales. Por ahí ya les estamos leyendo, contestando en la medida de las posibilidades, pero muchísimas gracias por interactuar con nosotros y hacer comunidad a través de las plataformas de Artículo Sexto. Nosotros nos vamos, usted manténgase muy bien informado a lo largo del día en todas nuestras vías de comunicación. Síganos en nuestro canal de WhatsApp, Artículo Sexto Morelos. Si todavía no nos sigue, no se preocupe, escríbanos en el 777-429-9071 y le hacemos llegar el mensaje. Mientras tanto, le invitamos a que se quede en la programación de La Más Picuda 94.9 FM y con nuestro querido Mario Villa. ¿Qué temas hablará mi querido Mario Villa para que nos diga? ¿La qué? Bueno, ahorita lo dejamos con él para que también nos diga ludopatía, claro, ¿no? Pues es que temas de salud, claro. Ahí escúchelo a Mario Villa, que lo tenemos aquí saludándolo con muchísimo gusto. Y a usted también muchísimas gracias por estar sintonizándonos. Quédese en Éxtasis Digital con Mario Villa. Muy buenos días.
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Y otra vez me les voy riendo. ¡Qué pachuca, qué panteón! Les saludo con enorme entusiasmo. Gracias, gracias a toda la banda que se suma en este momento a la más fachosa y peculiar de las propuestas radiales. Y por supuesto, también agradecemos de antemano a quienes nos sintonizan desde temprano, a quienes se enteran del acontecer nacional, local e internacional en Artículo Sexto con Fabi García Villafaña. Y hoy le traigo la original, le traigo la verdadera, la única, la real, sobre la ludopatía. ¿Sabe usted lo que es esto? La ludopatía, desde mi perspectiva, y no lo digo yo, también lo dicen los expertos, es una de las adicciones más escabrosas. Así como lo escuchó usted, muy escabrosa, porque el adicto al juego, el adicto a las apuestas, pues se acaba quedando en calzones. Y lo peor es que se lleva de corbata a toda la banda que le rodea. Por eso, chiquitas, lindas, nenas, tengan cuidado cuando van a tener una relación, cuando van a iniciar una relación, porque puede haber por ahí un adicto al juego, un apostador, un jugador empedernido, que al principio, como siempre, le bajan el cielo y las estrellas, pero al final del día les acaban bajando los calzones. Le doy la salutación a mi queridísima Normita Cruz, pendiente del control técnico en la Capitanía de Puerto. Vamos a música, volvemos.

0: con puras buenas rolas. Lo estoy aterrizando, mi brother. Gracias, gracias por permanecer en sintonía. Y vamos a platicar, si usted acaba de llegar, sobre la ludopatía. ¿Qué es la ludopatía? Hoy voy de Javier Solís. Así es, sí, de a solapa, de a soledad, como dicen. Aquí hacemos investigaciones claras y profundas. La ludopatía es un trastorno mental, mi brother. Es una adicción. A veces es invisible. Ya sabe, muchas de estos que van, pues desde el lunes a las 9 de la mañana a un casino. Imagínese usted. La ludopatía como tal es una adicción. Una adicción escabrosa, porque los dejan calzones. Literal. Hay vatos que hasta a la esposa acaban apostando. Pierden todo, ya lo sabe, a veces hipotecan la casa. O sea, es una tragedia, ¿eh? Es una tragedia verdaderamente. Es un comportamiento, pues, que se caracteriza por ese impulso incontrolable, compulsivo. Al final del día es una adicción. Una adicción, pues, es multifactorial. Se trata de conductas que son obsesivo-compulsivas, que son repetitivas. Ya sabe, el rush que siente el individuo que está apostando y que dice que ahorita se recupera, ¿no? Ya sabe, van perdiendo. Y como siempre, ¿no? En las casas de apuestas y en todo este show, pues primero les dan una probadita, ¿no? Y ya que los tienen ahí, porque además hay veces, no nada más hablamos de una adicción, podemos hablar de una adicción cruzada, ¿no? También pueden ser adictos al alcohol. Pero imagínese este impulso incontrolable, compulsivo, incontrolable, o sea, está cañón. Apostar en juegos de azar, a pesar de las consecuencias negativas que esto genera en la vida de una persona que le gusta apostar. Ahora, aunque no involucra en muchos de los casos el consumo de sustancias, la Organización Mundial de la Salud y este librito que cada vez se vuelve más robusto, ¿no? El DSM-5. Ya sabe, ahí es donde vienen todas las enfermedades mentales, ¿no? Porque al final es una enfermedad mental. El DSM-5... clasifica oficialmente este tipo de conducta como una adicción conductual, porque afecta al final del día los mismos circuitos cerebrales de recompensa, igual que el alcohol, igual que el pericles. Imagínense esa, tener esa necesidad de estar apostando. O sea, al final del día, si analizamos la personalidad del individuo, pues es un individuo con baja autoestima, ¿no? Ya sabe que la baja autoestima, la escasa o precaria valorización que tenemos de nuestra persona, pues nos lleva precisamente a este tipo de conductas, la codependencia, por ejemplo, ¿no? En este caso se depende de ese rush, ¿no? Está cañón, ¿eh? O sea, hay veces, por eso le decía a las chiquitas que están iniciando una relación. Y no nada más a ellas, porque hay hombres, mujeres que gustan por la apuesta. Y le decía en el principio, a veces invisible, sí, claro, a veces es invisible. Porque podemos pensar, ah, ok, pues es a lo mejor un tiempo de esparcimiento, ¿no? A lo mejor el sábado, no sé, el domingo o algún día. Pues a lo mejor usted asiste a un lugar de estos donde se apuesta y tal. Pero cuando ya es frecuente, o cuando ya usted no le dice a la gente con la que vive, o a la gente a su alrededor, quienes le conocen, a lo mejor ya así como que a escondidas va usted a jugar, a apostar. Esa necesidad, insisto, de apostar cantidades mayores de dinero para sentir la misma emoción, igual que el alcohol, ¿no? Usted necesita meterle más dosis de esta infusión de los dioses para sentir ese adrenalinazo, ¿no? Imagínense cuando es repetitivo, Y cuando dejan de jugar, o cuando alguien les prohíbe, o cuando ya se dieron cuenta en su entorno que gusta de hacer apuestas y de perder dinero, y entre más va perdiendo, más quiere apostar. ¿Qué sucede ahí cuando le prohíben o no le permiten o están encima vigilándole al individuo que tiene este tipo de conducta? Pues empieza el síndrome de abstinencia. Igual que la malilla, que es física, que me sienten un hormigueo. Aquellos que le meten a la piedrita, al cristal, aquellos que se avientan sus vidriazos. Imagínense. Aquí el vato también siente lo mismo, siente irritabilidad, siente ansiedad, inquietud, se pone de malas. Al final del día, igual que cualquier adicción, es un escape para mitigar esos problemas de soledad, de culpa, de depresión. Volvemos, no se vayan.
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0: Gracias, gracias por permanecer en sintonía. Y bien lo decía Paul McCartney en esa rola. O sea, todos tenemos como esa esperanza de liberarnos, ¿no? En este caso supongo que los adictos, los ludópatas, que es nuestro tema medular, pues tienen esa esperanza, ¿no? Pero para ello se requiere de un tratamiento. 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Y seguimos con el tema de, pues, de la ludopatía, que, pues, desgraciadamente es una enfermedad, es una adicción de las más destructivas, porque además no tienen un límite físico, ¿no? Al final el que chupa se lo acaba cargando el payaso, ¿no? Del hígado, accidente, algo, ¿no? Pero aquí no hay un límite físico. O sea, no hay una sobredosis, ¿no? Aquí el tema es que el adicto al juego, el ludópata, destruye por completo su patrimonio y todo el entorno lo sufre, ¿no? La familia. ¿Qué culpa tiene la señora? de que este individuo pues ya acabó con todo, ¿no? Así como aquel que le gustan las sustancias en polvo de color blanco que se acaban inhalando hasta la televisión, la pantalla, el vehículo, todo. En este caso, el ludópata, pues acaba con el patrimonio, ¿no? Le decía, y no es broma, ¿eh? Muchos acaban apostando hasta la esposa, ¿eh? O sea, todos estos que juegan compulsivamente, porque si bien es cierto, pues a lo mejor está padre de repente como que entretenerse, ¿no? A lo mejor asistiendo a un lugar donde se apuesta, no sé, apostándole al caballo o al perro, o lo que sea. Pero ya cuando esto se convierte en una conducta repetitiva, que al final del día estamos hablando de una adicción. Y la adicción, como usted lo sabe y como lo hemos reiterado aquí en múltiples ocasiones con mi tocayo Hurtado, que es especialista en adicciones, pues la adicción es multifactorial. Se debe a muchos, muchos factores. Entre ellos, y el principal, sin temor a equivocarme, pues es la baja autoestima, ¿no? Muchos problemas no resueltos desde la niñez, la depresión, el miedo. Es como la compradora o el comprador compulsivo, ¿no? Que se llena de trofeos, ¿no? Que lleva el carrito a reventar y que compra cosas que al final no necesita, ¿no? Pero está como satisfaciendo ese vacío, ¿no? Ese vacío espiritual. En este caso pasa lo mismo. A nivel psicología, a nivel psiquiatría, el nivel máximo al que puede llegar un ludópata, un jugador empedernido, un jugador obsesivo compulsivo, la psicología y la psiquiatría dicen que entran en la fase de desesperación. O en las adicciones, en cualquier adicción, se dice tocar fondo. O sea, el alcance destructivo de la ludopatía, la pérdida total, absoluta del patrimonio. Empieza con la lanita que tenga usted en el banco, los ahorritos, bye. La venta de los coches, bye. Las pertenencias, bye. La casa, bye. Muchos hipotecan la casa, dicen, ahorita me compongo, ¿no? Ahorita me recupero. ¿Y cuál? Nunca se recuperan. Además, el engaño continuo, ¿no? El robo de repente a la propia casa, ¿no? El autorrobo. ¡Ay, mi vida! Se volaron la nave, ¿no? Se volaron la camioneta. O sea, esto va a romper la confianza, ¿no? Claro. Y como cualquier enfermedad, cualquier adicción, la adicción al alcoholismo no respeta sexo, no respeta edad, no respeta color de piel. Lo vemos en niveles socioeconómicos altos, medios y a veces invisible, ¿eh? De estas chiquitas que de repente le juegan y no falla, ¿no? Los martes o los lunes. Y ahí está la adicción. Pero es que no han resuelto muchas cositas, ¿no? Ese es el problema. ¿Esto qué va a provocar? ¿Cuáles son los daños colaterales? Pues un divorcio. La pérdida de la custodia de los hijos. El abandono total. Porque eso pasa, ¿eh? Que a veces tiene que suceder, ¿eh? En el caso del alcohólico, por ejemplo, cuando siempre se le está dando la mano, cuando después de que destrozó un vehículo, usted le compró otro, cuando después de que le juró y le perjuró que ya no volvía a tocar la bebida, que ya no volvía a consumir, y lo volvía a hacer reiteradamente, en el momento en que se pierde la red de apoyo familiar, que es fundamental, y que eso vamos a hablar el viernes con Lili, con la doctora Fernández, Lili Fernández, en el caso del suicidio, ¿no? Qué importante la red de apoyo familiar. ¿Qué es esto? Pues qué importante tener a alguien que entienda de la problemática y que me pueda seguir dando el apoyo, ¿no? El apoyo emocional, claro. Pero en este caso, en el caso del ludópata, se pierde todo, se pierde la red de apoyo porque ya nadie le cree y porque poca gente entiende. Bueno, si no está consumiendo nada, en el mejor de los casos, ¿eh? Porque siempre va ligado o al chocho, ¿no? La damita que aparte se mete en los ribotriles, ¿no? O al fulano que no nada más apuesta, sino también le encanta chupar, le encanta beber, ¿no? Muy común, entonces, y eso había que revisarlo con todas estas noticias que nos enteramos, ¿no? Los fraudes o el robo en la chamba, en los bancos, en el gobierno, los que se autosecuestran, por ejemplo, por ahí supimos de un casito, habría que rascarle, ¿no? O sea, hay robo. O sea, ya cuando se ven enjaulados, ya cuando se ven sin salida, ya se acabaron todo, ya se inhalaron todo, a lo mejor. ¿Qué pasa? Bueno, pues ahora le voy a dar un pellizco, ¿no? A la lana del erario, le voy a dar un pellizco al banco, al dinero del banco, porque ahí trabajo. O me acerco a los prestamistas ilegales. O sea, esto va a poner en riesgo sin duda la libertad física. Llevan una doble vida. El ludópata al final del día se acaba aislando por completo. Está su mente ocupada las 24 horas del día en cómo poder conseguir dinero para la siguiente apuesta. Así como el adicto busca desesperadamente dinero a costa de lo que sea para seguir consumiendo, porque ya le vino ese síndrome que le comentaba, el síndrome de abstinencia, en el caso del que consume piedrita, la malilla, en el caso del que le prohíben el juego, pues la ansiedad, la depresión, muchos llegan al suicidio. Cuando en el casino o en las aplicaciones, porque ahora hay muchas aplicaciones también, cuando ya han perdido todo, cuando les han quitado todo, pues la persona enfrenta una realidad triste, ¿no? Deudas impagables, acaban en el tanque, vergüenza social, soledad. Para cerrar, la ludopatía es la adicción con la tasa más alta de intentos de suicidio, provocada, ¿por qué? Por esa desesperación absoluta. Volvemos.
1: Emiliano Zapata y Pancho Villa aniquilaban de un plomazo. Y Mario Villa de un microfonazo. Regresamos.

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0: 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Bien, pues ya se va a acabar la fantasía. Entonces, pues voy a concluir este temita que... O sea, a lo mejor sí pisamos algunos callitos, ¿no? Lo más probable. Lo más probable porque, pues sí, hay mucha banda que... Pues que... Desgraciadamente padece de este mal, ¿no? De esta obsesión compulsión. ¿Cuál sería la solución? Pues asistir a un programa, ¿no? Un programa de rehabilitación. Aunque al parecer, porque ya sabe que ahora hay muchos lugares donde tratan todo, ¿no? O sea, son multimarcas, ¿no? Son multiadicciones y no es así, ¿eh? Parece ser que este tipo de adicción tiene otro tratamiento, ¿no? O sea, este trastorno mental, hay que decirlo tal cual, ¿no? O sea, es un trastorno mental. O sea, imagínese tener que estar teniendo esa ansiedad, ¿no? Por estar apostando, esa irritabilidad cuando alguien intenta que dejen de jugar, que es lo primero que la esposa hace, ¿no? O sea, pero al final, y también, igual que en cualquier adicción, no aceptan. ¿Cuál es la solución? La solución es que uno verdaderamente quiera, ¿no? Después de que se tocó fondo, ¿no? Yo creo que después de que se perdió todo, es el momento en que pues hay que buscar la forma de recuperarnos, ¿no? Al igual que pasa con el alcoholismo, al igual que pasa con cualquier adicción, al igual que pasa con los compradores obsesivo-compulsivos. Entonces se requiere de un tratamiento, se requiere de un tratamiento especial. O sea, no es cualquier tratamiento. Pues es un tratamiento especial. No todos los lugares le proveen. O sea, investigue primero, ¿no? Hay lugares, hay clínicas que sí, que efectivamente curan. O sea, curan. Aunque no hay curación, ¿eh? Esto es como el alcoholismo. Aquí el tema es cómo controlar la adicción. O sea, se trata de entender que el alcohólico va a ser alcohólico hasta que se muera, ¿no? Igual el jugador compulsivo. Entonces la ludopatía pues se va a superar únicamente mediante la combinación de una terapia psicológica, apoyo familiar, red de apoyo familiar y en algunos casos hasta control médico, ¿no? O sea, imagínese el controlar a una persona, controlarle la lana, bloquearle las aplicaciones donde se apuesta y tal. Obviamente, pues la persona tiene que ocupar su tiempo libre con otro tipo de actividades, ¿no? En lugar de que se vayan al casino los lunes a las 10 de la mañana... A escondidas a veces, o diciéndole a la mamá o al papá, si es que todavía viven en casa, que van a, no sé, a desayunar con fulano o fulana, se van escondiditas al lugar donde se apuesta, a las maquinitas, ¿no? Y de repente la maquinita le da de ganar, ¿no? Entonces, no, hombre, pues activa el rush, ¿no? Le estoy ganando a la maquinita, qué obo. ¿No? Entonces, se trata de cambiar hábitos también. Pero para ello se necesita el programa de AA, el mismo programa, y escuchó usted, terapia psicológica, bloqueo de todas estas aplicaciones donde se apuesta, bloqueo, control de la feria, de la lana. Me he enterado de casos donde el hijo baila al papá, que de repente pues tiene a lo mejor acceso por X, Z, Y, no sé, a la cuenta del papá y de repente al papá le faltan 30 mil pesos. ¿Y qué fue lo que pasó, no? Pues que, sí, papá, pues es que debía yo dinero de una apuesta, ¿no? Hay veces se acaban quitando la vida, ¿eh? Ahí se la dejo de tarea, ojalá que haya servido de algo este tema. Aquí se trata de abogar por la cultura de la prevención. Y mañana viene el doctor Rolando Samper, mi buen amigo, el cirujano plástico, para platicarnos de algo interesante, ¿eh? Ahí le va. ¿Sabe usted que ahora los implantes mamarios traen chip? Ahí se la dejo de tarea. Gracias a Normita Cruz, siempre pendiente del control técnico. Quédese en la frecuencia porque viene Claudia Pérez Torres con su exitoso programa Life is Life. Pásela bien, que Dios lo bendiga.
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1: Así es, ya llegamos, estamos aquí en cabina para dar inicio a Life is Life, lunes 3 de agosto del 2026. Arrancamos semana, arrancamos nuevo mes, que nos vaya bonito a todos, ¿sí o no? Norma Cruz en los controles, te saludo con muchísimo gusto, yo soy Claudia Pérez Torres, tu amiga de la radio. Estamos contigo hasta las 11 de la mañana en este programa y bueno, pues hoy arrancamos con fuerza, con una canción que no solo fue un éxito, sino que también marcó un cambio histórico en la música de Van Halen. Se trata de Why Can't This Be Love? Así es, ¿por qué esto no puede ser amor? Es lo que muchos nos preguntamos. Este tema salió en el 86 y fue el primer sencillo de la banda con Sammy Hagar como vocalista y después, bueno, de la salida de David Lee Roth, él fue, ¿no? Todo un reto para los fans aceptar el cambio, pero la canción convenció rápido. Lo curioso es que Eddie Van Halen compuso esta melodía en un teclado Oberheim of Eight, y aunque muchos pensaban que la banda perdería esa esencia rockera, el sonido que era fresco, melódico, pues atrajo nuevas generaciones de seguidores. Hoy, casi 40 años después, sigue siendo esa canción que nos recuerda que el amor, aunque complicado, siempre merece ser cantado con toda la energía del rock. Así que súbanle el volumen, porque aquí comienza nuestro programa con Van Halen y esta canción, ¿Por qué no pudo ser amor? Son las 10:07. Buenos días.

10 de la mañana con 10 minutos en Éxtasis Digital 107.7, el pase de lista, cómo no, ya estamos aquí con el WhatsApp activo 777-440-1849. Saludos para Bocho Lora, ¿cómo estás, Bochito? También para David Román en Aucalpan, me dice por acá que ya está de regreso después de haberse tomado unos días, que se fue allá a su tierra natal. Así es que estuvo en Chilpancingo, sí, ¿verdad? Ah, no, Iguala, en Iguala. Y ya aquí me está platicando que mañana se va allá a San Juanico, que le fue muy bien, en un evento familiar, que bailó muchísimo, que estuvo ahí bailando el paso del chinelo, y que su mamá, bueno, vaya, quedó sorprendida. Qué bueno, aquí te sigo leyendo. Muchísimas gracias por compartirlo. Qué bueno que ya estás de regreso en casita. Y bueno, pues aquí seguimos. Aquí sigo leyendo todo lo que me compartes. Muchas, muchas gracias. Saludos para Tisha, también para ti. Dice, ya estamos aquí. Buenos días. Y me dice que me escuche en línea. Muchas gracias. Por supuesto, nos pueden escuchar a través de www.radioramamorelos.mx. Héctor Gil, ¿cómo estás? Buenos días. Me dice saludos y bendiciones. Carlos Ruiz, también saludos a Luis Caballero, él muy, muy temprano también aquí escribiéndonos. Y me dice, vamos con el mejor ánimo. Ya es lunes, excelente actitud, escuchando la música que nos hace vibrar. Gracias por estar en sintonía también para Oscar Trejo, que nos manda unas fotografías increíbles de el amanecer de este lunes, a lo lejos el Popocatépetl con su fumarola. Muchas gracias por compartirlo, estimado señor Oscar. Me dice, feliz inicio de mes y de semana, ya se acabaron las vacaciones y estamos de regreso, al igual que el programa. Gracias, no, hombre, aquí no hay vacaciones. Este año creo que no, no sé, vamos a ver. Me dice por acá un tema que le gustaría escuchar y claro, ya se lo mandamos a Lalo Mateos, que él es el encargado de agregar todas las canciones y melodías aquí a nuestro sistema. Y nos comparte este maravilloso día al ver plasmado los colores del amanecer. El alba me recuerda que puedo tocar recuerdos con tan solo escuchar una melodía y que esta misma puede decir más que mil palabras. Su sonido hace vibrar mis sentidos y emociones. Mi vida ha girado alrededor de la música, algo tan fascinante y maravilloso que puedo sentirlo con cada uno de los latidos de mi corazón. Es tan profundo que activa mi alma y la llena de energía de manera increíble para comenzar un nuevo día. Tal vez seamos pocos los que disfrutamos tanto la música, que cada mañana de manera automática alargamos el brazo para aprender y sintonizar este programa tan maravilloso. Muchas gracias, señor Oscar. Qué bonitas palabras. Y dice, saludos a todos los radioescuchas del programa, a mis amigos radiales, un profundo abrazo a la hermosa Norma Yolanda Cruz en el poderoso Master Digital. Gracias por sus saludos. Son las 10:14. Están en

Georgie Porchi con Toto. Este nombre, este título de Georgie es, pues, un nombre de fantasía sin traducción, pero pues se refiere a un personaje infantil. Es del 79, cuando Toto la puso en los primeros lugares de popularidad. Y bien, pues la acabamos de escuchar aquí en la Casa de los Clásicos. Son las 10 de la mañana con 18 minutos, 10:18. Y nos quedamos contigo hasta las 11 de la mañana. Dicen que una canción puede transportarnos a un momento exacto de nuestra vida. Y es verdad, ¿eh? Basta escuchar unos segundos para que la mente viaje. A la primera, a lo mejor que bailaste, ¿no? La primera vez que bailaste con alguien especial, o un viaje en carretera con amigos, con la familia, con tu papá, con tu mamá, no sé. O esas tardes cuando estabas en casa, donde la música era la mejor compañía. La música activa recuerdos, cómo no, despierta emociones y hasta ayuda a mantener la mente joven y despierta. Por eso escuchar nuestras canciones favoritas no es solo un placer, también es salud. Nos conecta con lo que somos y con lo que hemos vivido. Y si tienes, bueno, tú un negocio de audífonos, de bocinas, ¿qué tal, eh? Cursos, talleres de música, ¿qué más se les ocurre? 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Te platico cómo le puedes hacer. 777-440-1849. Son las 10:20, regreso después de la pausa.

0: hasta el momento.
1: El Congreso de Morelos realiza mesas de trabajo preventivas para asegurar que la eventual municipalización de Tetelcingo cuente con la infraestructura y los elementos necesarios al momento de concretarse. El Ayuntamiento de Jojutla, encabezado por Alan Martínez, realizó una nueva entrega de apoyos sociales a través de la Dirección de Bienestar Social, con el propósito de contribuir al mejoramiento de las condiciones de vida de las familias del municipio. El Ayuntamiento de Jutepec informó sobre la conclusión de los trabajos de pavimentación en la colonia Bugambilias, como parte de las acciones para mejorar la infraestructura vial y las condiciones de movilidad en el municipio. Soy Mariana Estrada y te invito a mantenerte informado en nuestras noticias. Naturalmente, en Radiorama Morelos.
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4: Que son las 10 con 29.

con Constant Craving, esta canción del 92, ganó el Grammy, fíjense, a la mejor interpretación vocal femenina pop allá por el año 1993, y esta canción que habla de ese anhelo permanente que todos tenemos, ya sea por amor, por sueños o por experiencias que nos llenan el alma. Y hay algo que todos compartimos, ¿no? Aunque cada quien lo viva a su manera, como bien les digo, ese anhelo que nos acompañe en silencio. Y puede ser el deseo de un amor que nos haga vibrar, el sueño de alcanzar una meta que parece lejana, o simplemente la búsqueda de experiencias que nos llenen y nos hagan sentir vivos. Lo curioso es que ese anhelo nunca desaparece, ¿eh? Siempre está ahí, ahí latiendo, latente, recordándonos que tenemos un motor interno que nos impulsa a seguir. A veces se manifiesta pues en la nostalgia de lo que aún no llega, otras en la emoción de lo que estamos construyendo. Y aunque no siempre lo alcanzamos de inmediato, lo importante es que nos mantiene en movimiento, nos da dirección y nos recuerda que la vida está hecha de ilusiones, está hecha de caminos por recorrer. Ese deseo constante es como una brújula. Nos va señalando hacia dónde realmente importa, ¿no? El camino nos lo va recordando todos los días hacia lo que nos da sentido. Y aunque pues el viaje puede ser largo, cada paso que damos nos acerca un poquito más a ese sueño que tanto queremos abrazar. Por lo pronto les digo, ya es lunes 3 de agosto, empezando mes. ¿Tú qué esperas de agosto? ¿Quieres compartirlo? Hazlo al 777-440-1849. Tú le das vida a Life is Life. Tengo saludos para Carlos Lobo Rodríguez. ¿Cómo estás? ¡Qué gusto! Por acá me comparte. No esperes a que todo sea perfecto para regalarle una sonrisa al día. La felicidad también nace en los pequeños momentos. Un café, un abrazo, una llamada o un corazón agradecido. Hoy elige mirar la vida con esperanza. Verás cómo hasta el cielo parece sonreír contigo. ¡Qué bonita reflexión, Carlos! Saludos para Doña Lau, la del 11. Seguramente ella te la dictó. Dime si no. Doña Lau, ¿cómo está? Saludos para Octavio Amaro, también aquí presente en el 107.7. Dice Claudia Hermosa, buenos días y feliz inicio de semana. Muchas gracias, Octavio. Igualmente para ti, Vane, ¿cómo estás? Me dice, buenos días, qué bien que saludas. Dice, abrazos, hoy desayuné licuado de espinacas con guayaba. ¡Ah! Ándale, ese licuado nunca lo he tomado. ¿Qué tal sabrá? ¿Se te antoja a ti, Norma Cruz? Sí, ¿no? La guayaba como que le da esa chispa, ese sabor diferente. Vamos a probarlo. Ah, mira, me dice que ella nunca lo había probado así, pues que le gustó. Vamos a conseguir las guayabas. ¿Ya es temporada de guayaba? Sí, ¿verdad? A mí me gusta la que es rosita por dentro. Digo, todas me gustan, pero la que es rosita por dentro, esa, bueno. Ya se me antojó. Saludos para Jorge Luis Reyes, ahí en Chicago. Muchacho, ¿cómo estás? Nos dice, hola muchacha, saludos desde aquí en USA, y estamos trabajando a gusto con esa música bonita. Muchas gracias por tenernos ahí en la memoria de tu estéreo. Saludos también para Tisha. Me dice, no leíste mi mensaje. Ay, a ver, déjame ver. Es que los voy dosificando, no puedo dar todo así de golpe, sino imagínate. Me pasaría todo el programa con puros saludos y con puras reflexiones. Digo, que no está mal. Pero, pues denme chance. Nos dice por acá Tisha, a pesar de los pero, a pesar de los si hubiera, cada día es digno de ser vivido. Buenos días. Gracias. 10:38.

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8: Ya son las 10:46.

0: Faltan 10 minutos para que sean las 11 de la mañana.
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0: Entérate de las buenas noticias de este lunes 3 de agosto. Nueva inversión en salud y educación en Morelos. Se anunció la construcción de hospitales y 15 nuevos bachilleratos en municipios como Yautepec y Cuernavaca, además de dos universidades nuevas. Esto ampliará la cobertura médica y educativa para miles de familias en la región. Avance médico en México. El IMSS reportó resultados positivos en la terapia de fotoféresis extracorpórea, que ha mostrado una respuesta favorable del 70% en pacientes con complicaciones por trasplante y cáncer. Además, se fortaleció la prevención de hepatitis con pruebas rápidas y gratuitas, reduciendo riesgos de cirrosis y cáncer de hígado. Astrofísico mexicano premiado en Europa, José Eduardo Méndez Delgado, investigador de la UNAM, ganó el premio Princesa de Girona 2026 por sus aportes al estudio del origen y evolución de galaxias y nebulosas. Este reconocimiento internacional coloca a México en la vanguardia de la investigación astronómica. Estas fueron las noticias, buenas noticias, de este lunes 3 de agosto. Ya son las 10:51.

Ya son las 10 de la mañana con 55 minutos. ¡Qué rápido se nos fue la hora! Oigan, pues yo tengo por aquí pendiente una felicitación que José Calderón le manda a Julieta Galicia Guerrero. Fue su cumpleaños en días pasados. Nunca es tarde, la verdad, para mandar la felicitación. A mí se me pasó ese día, que fue el jueves. También por falta de tiempo, porque se me traspapelan los, por decirle, traspapelar, los mensajes. Y el viernes, bueno, pues anduvimos ahí con el control remoto. Fue un poco complicado poder cumplir el deseo de José Calderón, pero aquí ya lo estoy mandando. Este cumpleaños, esta felicitación para su amiga Julieta Galicia Guerrero, que nos escucha en la Ciudad de México. Esperamos que hayas pasado un día increíble, Julieta, y este nuevo año sea de muchas, muchas alegrías, que te las desea tu amigo José Calderón. Y bueno, pues nosotros también, ¿no? También aquí todo el equipo de Life is Life te mandamos un abrazote y un beso hasta la Ciudad de México. Muchas gracias por estar también en sintonía. Y saludos para José Calderón, que es quien manda esta felicitación. Pues nosotros ya nos vamos, pero antes, déjenme les digo algo que estoy segura que a muchos les interesa. ¿Cuántas veces, o sí, en cuántos años ya cambiaron su colchón? 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Bueno, pues ya nos vamos ahora sí. Norma Cruz en los controles, gracias. En la música, Lalo Mateos. En la dirección de contenido, Raúl Castro. Yo soy Claudia Pérez Torres, tu amiga de la radio. Y nos escuchamos mañana martes por el 107.7 Golden Hits. Hasta

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2: Buenas, buenas. ¿Cómo están? Qué gusto saludarte en este lunes ya. Empezando semana, empezando mes oficialmente. Te doy la bienvenida al mes número 8 de este 2026. Digo, dicho sea de paso, el mes más bonito del año para mí, porque es el mes de mi cumpleaños. Feliz, feliz cumpleaños. Y pues está padrísimo, porque yo la verdad es que, no sé ustedes, pero yo agradezco y bendigo mi cumpleaños como no saben. Desde que tengo uso de razón, yo festejo, me festejan, pero sí celebro, obviamente, mi cumpleaños. Y dicho sea de paso, ya que estoy ahora más grande, como que celebro desde agosto. O sea, empieza para mí la celebración. Cada oportunidad que tengo, pues sí, celebro y bendigo la vida. Hoy, por ejemplo, me encantó ir saliendo de mi casa, que es la ciudad también, ver el sol tan espectacular, que se siente el mes de agosto, que se ve luminoso. Este mes para mí creo que es muy luminoso. Sí tiene sus bemoles, tiene sus lluvias, ¿no? También tiene lluvias importantes. Entonces es un mes divino. ¿Ustedes qué opinan? Independientemente de que sea mi cumpleaños o no, ¿cómo están? ¿Cómo se la están pasando? ¿Qué piensan de este mes de agosto? El número 8 de este 2026. Normita Cruz, hello. Buenos días, ella lista y preparada y en la producción al aire de este lado. Soy Perla Castro. Comenzamos y el primero que llega, que estoy leyendo, es mi querido Héctor Gil. Dice, buenos días, excelente inicio de semana, bendiciones. Igualmente para ti, mi querido Héctor, soy Perla Castro y te dedico esta canción con todo cariño aquí en Coffee Time. Recuerden, Coffee Timers del Universo, comunicarse conmigo es el 777-440-1849, el WhatsApp, para saber quién está del otro lado.

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1: Juan Cerezo, querido Juan Cerezo, te mando un abrazo. Ahorita leo más a detalle tu mensaje. Mientras, quiero que disfrutes esta canción junto con nosotros aquí en el 107.7.

Mi querido Juan Cerezo dice: hola Perlita, buen día, muy buena semana, ya de regreso en casa a trabajar otra vez, pero ya cargado de energía. Mil bendiciones para todos y todas. Es que justo es lo que estábamos platicando ahorita, que quiero aprovechar y le mando saludos a mi hermosa Liz, que además ella es la cara preciosa de Radiorama, porque cuando ustedes llegan a recoger boletos, a recoger algún regalito, etcétera, o vienen a pedir informes aquí a Radiorama, ella es la que les recibe y además de chula, pues es súper movida, anda para arriba y para abajo haciendo y deshaciendo. Entonces, bueno, le mando un saludo con todo cariño y es lo que platicábamos con ella, que a veces las vacaciones, ay, no, las anhelamos, pero regresamos más cansados de lo que salimos o se propuso, porque o sales, o limpias, o mueves y haces un chorro de cosas. Pero bueno, la vida en general es cansada, pero también es maravillosa y hay que vivirla y hay que agradecerla así como viene. Hablando de agradecimiento, esto es para ti, Faustino, que siempre me mandas cosas muy maravillosas. Dice: medio escuché que es tu cumple, si es así recibe muchos abrazos. No, en este mes, es hasta el 19, entonces yo por eso digo, todo el mes de agosto para mí es celebración, pero el 19 espero mi saludo, a mi querido Faustino, y te mando un abrazo con esta canción. Ay, vamos a disfrutar aquí el 107.7 se pone espectacular con este cafecito en la mañana.

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2: Estas son nuestras noticias hasta el momento.
3: FGR investiga 4 tomas de huachicol tras decomiso en Jalisco. Fue detenido Alfonso N., líder del Cártel de los Reyes. Estados Unidos ofrecía una recompensa de $5 millones. Ramón N., alias el R1, presunto autor intelectual del homicidio del exalcalde de Uruapan, Carlos Manso, fue ingresado al penal del Altiplano, en el Estado de México. Un juez vinculó a proceso a Marisol N., presidenta del DIF de Temuac, Morelos, por su probable participación en el delito de extorsión agravada, por lo que permanecerá en prisión preventiva mientras continúan las investigaciones. Y en los deportes, México se mantiene como líder absoluto de los Juegos Centroamericanos y del Caribe Santo Domingo 2026, tras sumar 7 medallas de oro durante la jornada dominical. Soy Fabiola García Villafaña y te invito a escuchar Artículo Sexto. 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

Oigan, seguimos entonces con los saludos y seguimos con más música. Mario López dice: hola amiga Perla Castro, espero te encuentres bien de salud y sigas alegrándonos todos los días. Una felicitación, con todo gusto. Con todo gusto la felicitación es para, dice, mi sobrina Yasmín Oliva, de acá de Ozumba, del Estado de México. Ella está cumpliendo años el día de hoy y pues no puede pasar este día tan especial. Dice, no podemos estar con ella, pero le mando un abrazo fuerte y sabemos que este mes es un mes importante. Yasmín, con todo el amor y cariño de parte de su tío Mario López, Cipactli, Edith, Sofía, Bárbara, Alison, Jimena, Jennifer, Yair, Jimena, Omar, Adonai, Miroslava, Alejandro y toda la familia que nos están escuchando en el Zumba, por supuesto el saludo y un abrazo. Yo también me sumo a esa felicitación con todo cariño, obviamente para la hermosa Yasmín Oliva. ¿Y qué creen? Les vamos a dedicar esta canción que está sonando ya justamente en Coffee Time. ¡Feliz cumpleaños! Estas son las mini mañanitas. ¡Tan, tan!

Siempre es emocionante leerles. Por ejemplo, Archie dice: buen día, feliz inicio de semana. Afirmación: mi energía es un imán irresistible para todo lo que deseo y todo lo que me protege. Coffee Timers es con todo y por todo. Esto nos lo dice Archie. Qué gusto saludarte, Archie, y qué gusto también que compartas este tipo de pues frases motivacionales que nos ayudan a enfocar nuestra energía. Y para que tú sigas enfocando pero tu energía, esto va dedicado para ti con todo cariño. Recuerden, el 777-440-1849 es el WhatsApp para tener comunicación con ustedes y conmigo en el 107.7.

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3: Son ya las 11:46 a.m. Esta canción tiene nombre y apellido. Es para ti, Lupita Román. Espero que la disfrutes. Ahorita leo tu mensaje.

estar aquí y ahora disfrutando de tu compañía. Gracias. Dice, sí, la estoy disfrutando, apurada en el trabajo, pero disfrutando la música. Ay, oigan, ahorita estoy recordando un tema importante. Hoy es lunes de salud y justamente hoy vendrá un doctor que a mí me parece maravilloso. Es muy joven, pero tiene ese compromiso con la salud importante. Él es Carlos Hernández y en este mes, además de ser mi cumpleaños y el de muchos otros, estoy segura, además de ser el mes número 8, también celebramos a los adultos mayores. El día 28 de agosto es el Día del Abuelo. Y por eso me pareció muy importante hablar justamente con él de temas que van relacionados con las personas de la tercera edad, básicamente. Entonces, hoy va a estar interesantísimo. Recuerden que es después de las 12 del día que él estará con nosotros. Y el tema, bueno, te va a encantar seguramente. Hablaremos justamente del envejecimiento saludable. ¿Qué pasa con las personas, también adultos mayores, y cómo podemos envejecer saludablemente? Entonces, todo eso y mucho más aquí en el 107.7 en unos minutos más, mientras escuchamos música que también lleva dedicatoria, y gracias a Archie que siempre está con nosotros. Te mando un abrazo, Tisha. Un abrazo también para ti con todo cariño y con esta canción. Leo tu mensaje al aire que dice que este nuevo amanecer llene tu alma de paz, llene tu mente de claridad y tu corazón de gratitud. Y bueno, dice, ¿qué crees? Estoy escuchando en línea. Pues me encanta, gracias por estar en sintonía conmigo. Y no sé, eres la única personita que nos dice que no está su radio. O cuéntenme ustedes, ¿por dónde me escuchan? Directamente al 107.7 FM. Me escuchan perfecto. En línea, cuéntenmelo también. Me encantaría saber quién está en comunicación conmigo. Música, mientras tanto, faltan 8 minutos y las 12.

Seguimos con los saludos. Sergio Flores en Xochitepec dice: hola Perlita, felicidades por este mes, por tu cumpleaños. También para mí este mes es muy importante, en especial este día. Hoy cumpleaños mi hija Cristina. Pues entonces, estas son las mini mañanitas, tan tan, para Cristina de parte de Sergio, que es su papá, que la quiere, que la ama, que está muy orgulloso de ella. Y bueno, pues nos sumamos a las felicitaciones con esta canción dedicada para ella, con todo cariño. Tan tan, feliz cumpleaños Cristina. Y recuerden que estamos en Éxtasis Digital. Después de las 12 del día ya estará con nosotros el doctor Carlos Hernández. Vamos a hablar justamente de la vejez y de pues temas que van enfocados justamente a ese proceso de nuestra vida. Como dicen por ahí, naces, creces, te reproduces y sí, envejeces y mueres. Entonces hablaremos de este tema en un ratito más. Recuerden que esto es Coffee Time.

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2: 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Son las 12 de la tarde.
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1: Mari, hasta Cuautla, esta canción va dedicada para ti, que justamente me está escuchando vía internet, gracias. Feliz día, feliz semana y feliz mes para ti también, Mari. Un abrazo con esta canción.

0: Oigan, ya son las 12 del día con 8 minutos, 12 con 8 minutos, como les dije hace un ratito. El doctor Carlos Hernández está con nosotros para hablar justamente en este bonito mes de agosto, que ya les decía, muchas cosas se celebran. Entre ellos, obviamente, el 28, el Día del Adulto Mayor o del Abuelo, ¿no? Ya bien llamado, el Día del Abuelo. Y vamos a hablar de envejecimiento. ¿Cómo estás, Carlos?
1: Hola, Perla, mucho gusto volver a estar aquí con tu audiencia. Y sí, como bien lo mencionas, este mes se celebran muchas fechas y entre ellas el 28 de agosto, que es el Día Nacional de las Personas de Adultos Mayor. Uh-huh. Hoy hablaremos un poco sobre por qué se conmemora esta fecha. Su origen está relacionado a la primera Asamblea Mundial sobre el Envejecimiento, que fue en Viena en 1982. Y a partir de ahí, en 1998, México se instituyó oficialmente esta conmemoración para promover el respeto, la inclusión y un envejecimiento digno.
0: Y es que, a ver, nosotros, por ejemplo, como lo decía hace un ratito, nacemos, crecemos, nos reproducimos, envejecemos y morimos, ¿no? Y a veces el envejecimiento hoy lo vemos como algo no tan padre, no tan... en otras culturas envejecer es muy, muy importante y en otras, como es la nuestra, cuando ya eres viejo eres inservible. Pero yo creo que en esta nueva era de conocimiento, de que en todos lados puedes ver cómo envejecer saludablemente. Por ejemplo, ¿qué nos puedes hablar sobre esto?
1: Sí, exacto. Bien lo dices, nacemos, crecemos y envejecemos, pero envejecer no significa llegar de una mala manera a esta última etapa de la vida, ¿sabes? Uh-huh. De hecho, el día de hoy nos vamos a enfocar en qué es el envejecimiento saludable. Uh-huh. La OMS lo define como el proceso de desarrollar y mantener las capacidades físicas, mentales y sociales que van a permitir a tener un bienestar. Envejecer no significa enfermarse, y muchas enfermedades se pueden prevenir con buenos hábitos que podemos desarrollar en esta etapa de nuestra vida.
0: Sí, a las personas que nos están escuchando y que dicen, no, pues yo ya, ¿para qué? Nunca es tarde. O sea, en cuanto a salud estamos hablando, nunca es tarde. Pequeñas acciones, como bien lo dices, nos van haciendo diferente la vida. Por ejemplo, ¿saben qué estoy implementando? Ya trato de dejar el coche más lejos todos los días. Sé que a lo mejor dicen, ay, son 50 metros, ¿no? Pero esos 50 metros diarios que lo voy metiendo a mi rutina me va a cambiar, por ejemplo, en un tiempo, y así irlos aumentando. ¿Tú qué opinas?
1: Sí, claro. El cuerpo debe estar en constante movimiento. Se recomienda que a los adultos mayores deben de tener una caminata mínimo de 15 a media hora, que sea una caminata pues un poquito aceleradita, sin llegar a trotar. ¿Para qué? Para que podamos activar estos músculos que nos van a ayudar a sostener el cuerpo. Acuérdate que durante la vejez perdemos mucha masa muscular, y la masa muscular es lo que nos va a permitir a tener fuerza y desarrollar energía para poder hacer nuestras actividades día a día. Hay otros hábitos como la buena alimentación, como el no fumar, el no alcohol, entre otros que vamos a ir hablando más adelante.
0: Es importante que también tomemos las riendas de nuestra vida, porque lo escuchamos y parece como si fuera como, ay, otra vez van a hablar de salud, de comer saludable, de no fumar, no tomar y de moverse. Es que son los pilares de la vejez, son los pilares de cómo queremos envejecer, obviamente saludablemente, como bien dices. Y hoy entiendo que hay muchas instituciones de salud que nos pueden orientar, pero si no, tomemos las riendas y busquemos un nutriólogo, por ejemplo, para personas mayores que te digan, ¿sabes qué? Tienes que comer principalmente esto. Yo sé que hay algunos hábitos muy arraigados que llegan a tener los adultos mayores que quieren su cafecito con galletas a tal hora, ¿no? Tal vez no las tienen que quitar, pero a lo mejor las pueden cambiar por unas galletas hechas en casa. No sé, o sea, encontrar otras maneras o más proteicas, ¿no?
1: Sí, justo. De hecho, en el aspecto de la alimentación, muchas veces se sataniza ir al nutriólogo porque dicen, no, es que me van a quitar todo lo que me gusta. No, no se trata de eso. El ir a un nutriólogo no es quitarte la comida, es enseñarte a comer esa comida que te gusta. Bien lo dices, si te gusta el pan con galletas o el café con pan, hay maneras de encontrar otras opciones donde las galletas o el pan sean más saludables. Uh-huh. Para que puedas tener ese gusto y no se vea tan dañina tu salud.
0: Sí, o sea, mermado este tema de la salud. Oigan, pues vamos a escuchar una canción y hablaremos también de los cambios qué cambios son normales en esta etapa y obviamente también recomendaciones. Por supuesto, está con nosotros el doctor Carlos Hernández hablándonos de envejecimiento saludable. Regresamos con más en Éxtasis Digital. Por cierto, bienvenido Luis López, ya está con nosotros en la producción al aire. Gracias a ti que sigues conmigo.

0: 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El momento ahora sí de irnos a un corte comercial, y recuerden que estamos hablando con el doctor Carlos Hernández, justamente del envejecimiento saludable y obviamente también enfocado a las personas adultas mayores. Mientras vamos a este corte, regresamos. Esto es Coffee Time.
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0: Estas son nuestras noticias hasta el momento.
1: FGR investiga 4 tomas de huachicol tras decomiso en Jalisco. Fue detenido Alfonso N., líder del Cártel de los Reyes. Estados Unidos ofrecía una recompensa de $5 millones. Ramón N., alias el R1, presunto autor intelectual del homicidio del exalcalde de Uruapan, Carlos Manso, fue ingresado al penal del Altiplano, en el Estado de México. Un juez vinculó a proceso a Marisol N., presidenta del DIF de Temuac, Morelos, por su probable participación en el delito de extorsión agravada, por lo que permanecerá en prisión preventiva mientras continúan las investigaciones. Y en los deportes, México se mantiene como líder absoluto de los Juegos Centroamericanos y del Caribe Santo Domingo 2026, tras sumar 7 medallas de oro durante la jornada dominical. 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
1: Oigan, no saben qué maravilla estar hablando con el doctor Carlos Hernández. Y estamos hablando de un tema que nos compete a todos, Doc, porque pues vamos a llegar a viejos, primero Dios, ¿no? En mucho tiempo. Y entiendo que el índice de mortalidad, digamos, o bueno, calidad de... ¿Cómo se le llama?
2: Calidad de vida.
1: Ajá. ¿Cuántos años empezamos a vivir ya? Ha aumentado cada vez la probabilidad, ¿no?, de vida. Entonces, el tema no es ese, el que hoy quiero tocar con ustedes y que amablemente el doctor Carlos accedió, sino es con qué calidad. Porque puede estar viviendo una persona de 90, 100 años, 80, pero está postrada en una cama, o sea, o con ceguera o con enfermedades crónicas degenerativas. Entonces, yo sí hablaría de un envejecimiento saludable. Pero platícame, ¿cuáles son los cambios normales que pasan así o sí a todos los seres humanos?
2: Sí, claro, pero como bien lo dices, afortunadamente en nuestra sociedad ya la esperanza de vida ha crecido debido a los medicamentos que han postergado enfermedades, a los hábitos que algunas personas llegan a tener. Pero algo que sí o sí bien mencionas es que va a haber cambios sí o sí. No es lo mismo tener 15, 20 años a llegar a una persona de 70, 80. Los cambios que normalmente se ven en estos pacientes adultos es que disminuya la fuerza y la masa muscular, que pierdan la visión, la audición o la velocidad inclusive para caminar. Sin embargo, esto no significa que tienen que perder su independencia. Muchas personas mayores continúan activas y participando plenamente en la sociedad.
1: Mira, aquí nos están preguntando, Vane, por ejemplo, dice, algunos adultos tienen debilidad en piernas, ¿qué deben hacer? Y la dieta, nada chatarra, refrescos, pan blanco, ni tanta azúcar, es lo que ella dice, y la pérdida de músculo puede ser porque dejan la carne o por sarcopenia.
2: Mira, respecto a la masa muscular, perdón, a las piernas que nos comentaban, justo hablaba con una compañera que es fisioterapeuta, que ella siempre me hace hincapié que nuestras piernas y pantorrillas, digamos que son el segundo corazón del cuerpo. ¿Por qué? Porque son las que van a cargar el peso y van a proteger las rodillas, la columna. Por eso es importante que durante la juventud, o bueno, ya grandes, también podamos hacer actividades como caminar, natación. Si se pueden en ejercicios de fuerza, mucho mejor. ¿Para qué? Para que tengamos más músculo. La sarcopenia es una es un trastorno que es perder el volumen de fibras musculares en el cuerpo. Exactamente, del músculo. Se llega a ver más grasita. Esto muchas veces es por la dieta. ¿Por qué? Porque estamos mal acostumbrados a no tener una dieta balanceada, a no comer los cantidad proteína, de proteína, ¿no?, que nos toca. Cada cuerpo es diferente y a cada cuerpo le toca una cantidad de proteína a ingerir diaria. Igual que los carbohidratos, tenemos un límite para tener energía.
1: Y entonces, mira, por ejemplo, Chico dice, por eso Eva y Chico vamos a nadar de martes a viernes para cuidar el cuerpo, vivir como adultos mayores de 60 y más, pero sentirnos como chavos de 30.
2: Sí, exacto. Nadar es uno de los mejores ejercicios. ¿Por qué? Porque involucras todos tus músculos, desde el músculo que para el cabello hasta el que para el dedito chiquito del pie. Y es un buen ejercicio anaeróbico. ¿Por qué? Porque haces que tu corazón también se fortalezca y el corazón, un corazón sano, pues va a bombear mejor sangre, va a evitar muchas enfermedades como la hipertensión arterial.
1: ¿Y hay otras recomendaciones que podremos aprovechar a decirle al público, Carlitos?
2: Sí, claro, hay muchas. La principal, pues, es acudir a un médico una vez al año.
1: Mínimo.
2: Mínimo, ya sea su médico general que tengan en un centro de salud o si pueden ir con un especialista, como en el caso de los geriatras. ¿Para qué? Para que chequemos enfermedades, control de peso, la glucosa, colesterol. También para que te vayan dando ideas de una alimentación saludable. La hidratación es muy importante, es una recomendación dejar el refresco. Yo sé que pues a veces unos tacos con la coca se antoja, un pozolito, pero
1: ahí está bien, ¿no? Yo creo, de repente echarte uno está bien. Pero diario, cuando empiezan, es que yo no puedo vivir sin mi coca. Sí, pues es que no vas a vivir, ¿no? Esa es la cosa.
2: O sea, un antojo está bien, pero debes de cubrir tu índice de hidratación, como lo que siempre se recomienda, 1.5 a 2 litros diarios. Ya si de ahí le quieres agregar una coquita, pues bueno, se pasa, ¿no? También hacer ejercicio, 150 minutos de actividad física por semana, ya sea de fuerza, que involucre equilibrio y flexibilidad. Dormir es muy importante, de 7 a 8 horas de preferencia.
1: Claro.
2: No fumar, no tomar alcohol, y pues bueno, si se puede mantener una vida social e interactiva con algún vecino, algún familiar.
1: Es necesario. Estaba leyendo, más bien estaba viendo unas las zonas azules que le llaman en el mundo, ¿no? E intervenía todo lo que estás diciendo, y esta interacción era importantísima. O sea, con la sociedad, sentirse parte de la sociedad, plantar arbolitos, y que si de repente hacer esta interacción con la familia y con los amigos.
2: Sí, claro, por eso es importante que dentro de la familia haya un núcleo ya establecido y un núcleo fraterno. Muchas veces, más ahora, llega la familia, se reúne y deja a un lado a los abuelitos, no les dan tanto atención. Uh-huh. Pero es importante que se sientan parte de nosotros. ¿Para qué? Que te cuente su historia, que se cuente alguna anécdota.
1: Aunque ya te lo haya contado 10 veces.
2: Exactamente, eso a ellos los va a hacer parte y les va a dar felicidad saber que son escuchados. Porque muchas veces por sentirse ignorados también llega a deprimirse y van para abajo.
1: Ay, claramente. Y también hablar de vacunas, ¿no?
2: Exacto. El sistema inmune es muy importante, sobre todo al envejecer. ¿Por qué? Porque pues estamos a la orden de cualquier enfermedad. Cualquier virus nos puede llegar a enfermar. Es importante checar que tengan vacunas contra influenza para en la época estacionaria de invierno no se nos estén enfermando a cada rato. Que tengan las de COVID hoy en día. Que ya tengan su tercer, cuarto refuerzo, que tengan contra neumococo y tétanos para evitar automedicación.
1: Eso también es básico, que, ay, me duele no sé qué, yo me acuerdo que en el año tal me... No, señor, es que igual ya su cuerpo no procesa, señora, ya no tiene esa enfermedad, por ejemplo, y estás afectando otras cosas.
2: Sí.
1: Y, híjole, ahorita vamos a hablar de un tema que me importaría mucho, que cómo se pueden prevenir las enfermedades e incluso las caídas, ¿no? Que también es importante hablar de ese tema en particular. Pero mientras vamos a escuchar una canción.
2: Claro que sí.
1: Estamos de vuelta con ustedes, hablando con el doctor Carlos Hernández, justamente, de el envejecimiento saludable.

0: A ver, vamos a seguir hablando. Qué bueno que sigues conmigo en Éxtasis Digital, en Coffee Time. Vamos a seguir platicando sobre cómo envejecer saludablemente. Por ejemplo, decíamos adaptar el hogar para caídas. Es mucho más común. Yo lo estoy viviendo con mi papá, te platicaba, y los Coffee Timers ya lo saben. El tema de la cadera. Hay personas que ya no salen de una caída de cadera o ya no salen de alguna, que se les rompa algún hueso por muchas razones, ¿no? Entonces, adaptar.
1: Sí, acuérdate que uno de los cambios que se mencionaban es la pérdida tanto de masa muscular y también de densidad ósea. Uh-huh. Es decir, los huesos van perdiendo, se van haciendo porosos y se van debilitando. Por eso es recomendable que se vayan a hacer una densidad ósea a los adultos mayores. Una cada año, si se puede una cada 6 meses, pues que mejor, para ver cómo está esa calidad de calcio de los huesos.
0: Y también modificarla, ¿no? Porque se puede modificar.
1: Sí, se puede modificar con alimentación. Y lo que mencionabas, en casa hay que estar pendientes de que cuando suban escaleras, de no dejarlo solo, vaya. Uh-huh, porque pues, al momento de querer subir una escalera, se tropiece o algo y de caer de sentón, pues va todo a la cadera. Y si no hay una buena masa muscular, unos glúteos prominentes a esa edad, pues va a afectar y va a fracturar.
0: Claro. Oye, y por ejemplo, hay enfermedades también que se pueden prevenir.
1: Sí, exacto. Estas medidas que hemos estado hablando a lo largo de esta charla, uh-huh, van a ayudar a prevenir o retrasar, como por ejemplo la diabetes tipo 2, la hipertensión, obesidad, infarto, enfermedades vasculares cerebrales, la osteoporosis que hablábamos, que es la densidad ósea, fracturas, caídas, sarcopenias y depresión. Hay muchas enfermedades que nos van a ayudar con estos hábitos. Por eso hacemos mucho hincapié, no dejar solo a nuestros abuelitos en casa, estarlos apoyando, hacerlos que tengan unos hábitos saludables para que ellos puedan ser funcional a lo largo de esta etapa.
0: Y es que, a ver, acá me dijiste algo que, por supuesto, me cimbró, porque sí, tenemos reuniones, ¿no? Los domingos o el festejo de no sé quién, y todos estamos jajaja, jijiji, y pues obviamente las personas mayores ni le entienden al TikTok y le están hablando de no sé qué. Entonces, tratar de sí incluirlos. Oye, mira, abuelito, ¿no sabes? Te enseño el TikTok, ¿no? Te lo muestro, ta, ta, ta. Por ejemplo, ahorita vamos pasando el mundial, ¿no? Y a mí me encantó particularmente, y lo compartía con los Coffee Timers, que mi papá, que es el abuelito finalmente de la casa, pues le decía, ah, mira, ese futbolista, esto y esto y esto. Y mi hijo, ah, abuelo, mira, Haaland hizo este TikTok, ¿no? O subieron esto y jajaja. Ja, ja. Entonces, tratar de hacerlos parte de nuestra vida es importantísimo. Y bien lo decías, o sea, a lo mejor no puedes estar diario porque salimos a trabajar y lo que quieras, pero sí adaptar, que duerman abajo, no hay necesidad que suban una escalera porque se pueden romper algo o puede estar. Entonces, buscar una habitación abajo, su baño, adaptar con estas cosas, todo eso influye muchísimo, ¿no?
1: Sí, como mencionábamos, el papel de la familia es muy importante. La familia debe acompañar, respetar y escuchar y fomentar la independencia de estas personas mayores. Claro. Hay que prevenir el abandono, a veces la violencia. Hay casos en que los familiares pues abusan de los abuelitos, les pegan o solo los ven para la pensión.
0: Claro, sí.
1: Y hay que evitar la discriminación.
0: Fíjate que también eso es un llamado importante. Yo sé, hay algunos adultos mayores más complicados que otros, por supuesto. Hay que tenerles paciencia porque eventualmente nosotros llegaremos a esa edad y lo más importante es educar a nuestros hijos con el ejemplo. Porque si están viendo que tú maltratas a tu papá, a tu mamá, al tío, o menosprecias, o como dicen, les voy a platicar rápidamente, unas amigas tienen una asociación y van y les llevan en una iglesia comidita a los adultos mayores. Entonces regularmente ven mucho lo que acabas de decir, abuelitos, abuelitas que llegan golpeados porque dicen que literal los hijos agarraron su pensión y los tienen así aventados, ¿no? Entonces yo digo, ¿qué calidad de seres humanos estamos siendo que permitamos en cualquier punto, aunque no seas hijo, eres sobrino, estás viendo estos abusos, hay que frenarlos? Y nosotros como adultos mayores o adultos que ya estamos perfilándonos a esa adultez mayor, creo que la responsabilidad de nuestra vejez depende de nosotros. Principalmente, sí, la familia influye, pero entonces tú tienes que prevenir cómo quieres terminar tus días, ¿no? Hablar de economía, de guardar dinero realmente. O sea, lo mismo de que platicamos de la caminada, también va enfocado a nuestros ahorros.
1: Sí.
0: Empezar a pensar, tenemos satanizado en México este tema de las casas de reposo, ¿no? Pero tienes a un personal que está
1: capacitado
0: para estarte ayudando. Entonces, a lo mejor dices, ¿sabes qué? Yo sí quiero que me lleven, y obviamente tampoco es de que te avienten. O sea, hacer como planes de salir y de entrar y, no sé, prevenir, visualizar cómo queremos terminar.
1: Sí, la verdad es que hay muchos, hoy en día hay muchas formas de llegar a una vejez digna, ya sea por parte de, con tu familia, con apoyo de la familia, con tu mismo apoyo que ahorraste a lo largo de tu vida, y como bien dices, puedo ir a una casa hogar, que me estén atendiendo, pero eso no significa que lo vayas a abandonar. ¿Por
0: claro.
1: qué? Porque pues en algún punto hay que tener en cuenta que ellos nos cuidaron de chiquitos, ahora nos toca a nosotros cuidarlos de adultos, ¿no?
0: Hay que promover.
1: Y todos vamos para allá, como bien lo mencionas.
0: Hay que promover el amor a las personas mayores. Le mandamos un saludo con todo cariño a Amada hasta Guanajuato, que nos está felicitando por el tema del día de hoy. Dice que está súper interesante. La idea, Amada, es que pues lo adoptemos como una nueva realidad y la nueva vejez, pues sea ese nuevo aire de juventud. ¿Qué creen? Vamos a ir a un corte comercial y regresamos ya para el cierre con mi querido Carlos Hernández. El doctor está con nosotros hablando de envejecimiento saludable.
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0: pues llegamos a la recta final de este tema y ya hablábamos, para que no se les olvide, de temas importantes. ¿Qué es el envejecimiento saludable? ¿Qué si es normal y qué no? Porque obviamente, por más, el cuerpo va a estar cansado. También las recomendaciones que le hiciste, las enfermedades que se pueden prevenir. ¿Nos quedamos con alguna enfermedad que podemos prevenir?
1: Pues los que más abundan en nuestra sociedad es la diabetes, la hipertensión y la obesidad. Y enfermedades vasculares, que todo eso podemos prevenir con los hábitos de la alimentación, un sueño fisiológico adecuado, ejercicio. Eso, grábense, que va a ser nuestro pilar, es nuestro triángulo de la vida.
0: Definitivamente. Y entonces, ya para cerrar, ¿qué le decimos a todas las personas, doctor Carlos?
1: Pues bueno, primero agradecerles y que se lleven un buen mensaje. Envejecer es un privilegio. Con hábitos saludables, prevención y apoyo familiar, podemos llegar a una etapa con autonomía, salud y dignidad. Y acordándonos también que este 28 de agosto hay que reconocer la experiencia y aportaciones de las personas adultos mayores.
0: Sí, por favor, si tienen un abuelito, abuelita en su casa o cercanos, véanlos. Porque una vez, fíjate que escuché una frase de que ven a los abuelitos cada Navidad, ¿no? Y entonces a veces dices, ay, en esta Navidad no quiero ir. Pero imagínate, los ven una vez al año. ¿Cuántos años le quedarán a tus abuelitos? Y si te pierdes una o dos, ya no los viste. O sea, entendamos que no tienen que ser, ni son un accesorio de verse solamente en Navidad. A veces yo sé que las distancias son complicadas. Háganse también como nietos, como hijos, como sobrinos, el hábito de buscar a sus adultos mayores, a darles amor, tiempo. Y por lo menos puedan decir, ¿saben qué? Organicemos cada 6 meses el viaje a ver a los abuelos, o que vengan los abuelos. Porque aparentemente es cada año, pero si lo reducimos a días, ¿cuántos años tienen que pasar para que los veamos 5 días, ¿no? O 5 veces.
1: Sí, como bien mencionábamos, el papel de la familia es fundamental y no son accesorios, no dejan de ser personas. Hay que ser empáticos

0: y hasta parece que quieren alejar a la familia.
1: Se hacen gruñones.
0: Sí, por favor, échenle un poquito también de ganitas para que uno quiera estar ahí.
1: Y también llévense el mensaje de que no están solos. Si ocupan atención, están los centros de salud, está IMSS-ISSSTE, lo que lleguen a tener, o el lado de la priva, donde podemos y nosotros otorgarles información si tienen dudas de cómo alimentarse, qué ejercicios. Ahí se pueden acercar con nosotros, vayan con su médico de cabecera. El personal de salud está calificado para resolver la mayoría de sus dudas.
0: Perfecto, pues también para no sentir esa soledad. Muchísimas gracias, doctor Carlos Hernández.
1: Y a tu audiencia.
0: Gracias, de verdad, un tema que sí tenemos que aprovechar. Y por lo menos que este 28 de agosto sea el pretexto para ver a nuestros adultos mayores y apapacharles como se merecen. Vamos a escuchar una canción y estamos ya en la recta final para despedirnos de este espacio.

Ahora sí llega el momento de despedirnos. No es un adiós, es un hasta prontito. Tenemos una cita el día de mañana en punto de las 11 de la mañana. Recuerden que los lunes tenemos salud física. Hoy hablamos y agradecemos muchísimo al doctor Carlos Hernández. El martes, mañana hablamos de espectáculos. Y el miércoles hablaremos justamente de temas más enfocadas con la salud mental. Y este tema que a mí me encanta, que vamos a tocar el próximo miércoles, para que ustedes también estén pendientes y lo vivan con nosotros, hablaremos justamente de autosabotaje, porque tú mismo te detienes. Y el viernes llegará Anael Pérez, terapeuta, con hablarnos de y si sí, esta frase que se hizo tan viral en el mundial. Ella nos va a hablar, por ejemplo, y si sí creemos en nosotros y demás. De verdad, temas que no se pueden perder. El jueves y mar, bueno,

Martes, espectáculos. El jueves hablaremos de deportes también. Iván Navarro nos hablará de todo lo que está pasando. Yo estoy muy emocionada de los Juegos Centroamericanos. Llevamos más de 350 medallas, si mal no estoy. Ayer nos tocó estar viendo los clavados, box, relevos de natación. Tremendos, de verdad, muy bien por los mexicanos y este papel que están teniendo en los centroamericanos, que seguramente Iván nos va a platicar de eso y mucho más. Pero mientras, lo único que nos resta es agradecer, disfrutar y bendecir cada día que vivamos. Gracias, Luis López. Soy Perla Castro. Esto fue Coffee Time.

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1: FGR investiga 4 tomas de huachicol tras decomiso en Jalisco. Fue detenido Alfonso N., líder del Cártel de los Reyes. Estados Unidos ofrecía una recompensa de $5 millones. Ramón N., alias el R1, presunto autor intelectual del homicidio del exalcalde de Uruapan, Carlos Manso, fue ingresado al penal del Altiplano, en el Estado de México. Un juez vinculó a proceso a Marisol N., presidenta del DIF de Temuac, Morelos, por su probable participación en el delito de extorsión agravada, por lo que permanecerá en prisión preventiva mientras continúan las investigaciones. Y en los deportes, México se mantiene como líder absoluto de los Juegos Centroamericanos y del Caribe Santo Domingo 2026, tras sumar 7 medallas de oro durante la jornada dominical. Soy Fabiola García Villafaña y te invito a escuchar Artículo Sexto. 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

0: se una a nuestro canal de difusión. Nos va a encontrar como Nuestras Noticias Morelos, y a mí también en todas las plataformas digitales me estará encontrando como Mariana Estrada. Le agradezco, por cierto, iniciando la semana con toda la energía, al equipo de la producción por hacer posible este espacio.
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0: Ahora sí, soy Mariana Estrada y le presento qué es lo que ha acontecido en Morelos, qué ha pasado y qué está sucediendo. Mire que un ataque armado se suscitó en Altavista y dejó personas también muertas, heridas en Cuernavaca. Durante la madrugada del domingo se registró un ataque armado en un establecimiento de la colonia Altavista en Cuernavaca. Dejó como saldo preliminar a 2 personas fallecidas, pero 5 más, esto le comparto, están lesionadas. De acuerdo con los primeros reportes, bueno, pues sujetos armados ingresaron al lugar y realizaron disparos de manera directa. Esto sí fue una realidad, fueron directamente contra las víctimas para después escapar desde este lugar. Tras la agresión, las 7 personas que fueron lesionadas fueron trasladadas por sus propios medios al hospital, donde realmente pues 2 jóvenes de 22 y 25 años perdieron la vida. Esto fue debido a la gravedad de las heridas ocasionadas. Ahora, ¿qué pasó con las otras 5 personas? Bueno, pues continúan recibiendo la atención médica. Aún no se sabe ninguna actualización del caso. Pero ahora lo que tienen que hacer las autoridades es iniciar con las investigaciones, pues, para poder determinar, uno, el móvil del ataque, la identidad de los responsables, que será importante saber quiénes eran estas personas y si las víctimas tenían alguna relación entre ellas o con alguna actividad delictiva. Estas son las preguntas que quedaron pues al acontecer estos hechos. Hasta el momento no hay personas detenidas, eso sí quiero comentarle. Y bueno, pues estos ataques armados en los espacios públicos que siguen aconteciendo y que son un reto importante también para las autoridades, para esclarecer los hechos y sobre todo para saber cómo es que se llega, ¿no?, hasta este punto. Sobre todo porque el ataque fue directo, como le platicaba. De hecho, ante ese acontecimiento, la CEPRAC ya está reforzando la seguridad en la capital. Esto se dio a conocer por parte de la Secretaría de Protección y Auxilio Ciudadano, quien participó durante el fin de semana, tras los hechos también acontecidos, en el operativo interinstitucional Máxima Presencia, una estrategia coordinada con las autoridades de los 3 órdenes de gobierno. ¿Y esto para qué? Bueno, pues para reforzar la vigilancia en varios puntos de Cuernavaca. Recorridos preventivos que se llevaron a cabo en zonas que tienen ahora, a considerarlas, como atención prioritaria. Por ejemplo, está el centro de Cuernavaca, que si bien es cierto, sigue siendo la prioridad para, pues sí, los encargados de la seguridad en la capital. Pero ahora también Altavista, tras los hechos acontecidos, La Carolina, Santa María Huacatitlán y andenes del Mercado Adolfo López Mateos. Durante este operativo fueron inspeccionados 90 personas, 75 motocicletas y 20 vehículos. Una persona, de hecho, fue remitida al juzgado cívico por una falta administrativa. Bueno, sabemos que estas faltas son menores, pero es importante el realizarlas. Otra persona quedó, de hecho, a disposición del Ministerio Público, fíjese, por su probable participación en un delito. Entonces, claro que esos operativos de máxima presencia son relevantes. Se informó ante ello que van a continuar, Van a continuar esos operativos para poder fortalecer la prevención del delito e evitar pues que sucedan otros hechos lamentables en la capital. Sobre todo mantener la presencia policial para atender de una manera más cercana aquello que necesitan las personas. Mire que estos temas, incluso hasta de proximidad, que realizan al acercarse y preguntarle a la ciudadanía cómo ve usted el panorama en su colonia, cómo es que vive la situación de seguridad, se siente seguro o no. Todo eso define en gran manera cómo será el actuar de las autoridades para lograr dar con responsables de varios delitos. Incluso esto le quiero compartir porque tuvimos en entrevista a la vocera de la Mesa de Coordinación de Paz y Seguridad del Estado, en donde nos platicaba que en realidad la mayoría de las detenciones que se han hecho en recientes días o en recientes meses han sido en torno y gracias también a la denuncia ciudadana, que recuerda es anónima. Entonces, ¿cómo se logra una denuncia ciudadana? Bueno, primero es que confíen en el proceso, ¿no?, que lleva la denuncia, se acercan a poder hacer la misma con el juzgado que es debido y ahí es donde ya comienza este proceso, como ya le comentaba. Ahora bien, en el entorno, en este caso, por ejemplo, local, que hablamos de Cuernavaca, el tema de la proximidad lo hacen con esta intención de que usted pueda dar a conocer si es que tiene algún detalle o alguna situación y se acerca a algún policía preventivo para preguntarle, oiga, ¿usted qué considera? ¿Cómo está su zona? ¿Es segura? ¿Se siente tranquila? Ahí es donde usted debe decirle, pues, la realidad, ¿no? ¿Cómo es que se siente? Si usted se siente segura ahí, pues adelante, puede decir que sí, pero si no es el caso, también haga la observación y dé a conocer qué es lo que está sucediendo para que de esa manera, con este operativo de máxima presencia, puedan seguir desplegando los medios que tiene la policía, además de prevenir, evidentemente, poder ir en contra de probables responsables de ciertos delitos.
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0: Oye, ya que estamos hablando de delitos, hay una alerta que ya está sacudiendo a Morelos definitivamente y que uno no lo pensaría, pero mire que sí está sucediendo, y es que están robando señalamientos en la autopista de Morelos. ¿Quién lo diría, verdad? Pues ya también eso. El Sindicato Nacional de Trabajadores de Capufe hizo esta alerta sobre el robo de señalamientos y estructuras metálicas en la autopista La Pera-Cuautla, que es una situación que podría afectar en definitivo la seguridad de quienes circulan por esta vía. ¿Pero ahora qué? ¿Para qué estarán utilizando, no? Los señalamientos, pues bueno, de acuerdo con la organización sindical, los robos han ocurrido en distintos tramos carreteros y han provocado afectaciones en la infraestructura vial, por supuesto, pues los señalamientos son los que nos dan prácticamente las indicaciones, ¿no? De cómo avanzar, de cómo ir, si hay algún tema por ahí, en cuántos kilómetros se encuentra tal municipio. La falta de señalética puede generar problemas, ¿eh? Por ejemplo, una, lo que ya le comentaba, la desorientación de los conductores, un mayor riesgo en los accidentes y dificultades para poder darle el mantenimiento hasta las autopistas, para poder llegar hasta ese punto, porque ahí marca hasta el kilómetro en el que se encuentra, también sería una problemática por ello y para la operación. Ante ello, es que los trabajadores solicitaron reforzar la vigilancia en los tramos carreteros, acciones para evitar el robo de la infraestructura y la protección también de los elementos para garantizar la seguridad vial, que es otro tipo de seguridad que también se debe prever, sobre todo en estos casos que hablamos de La Pera-Cuautla, este tramo de la autopista en donde de por sí es complicado, Es complicado para muchos el pasar por cierto tramo de esta misma de La Pera-Cuautla. Imagínese ahora sin señalamientos. Entonces, tome precauciones, por supuesto. Si usted ve a alguien haciendo algo de esta índole, hurtando, robando, haga su respectiva denuncia. Ante ello, se estará preguntando, porque es importante saber si están o no robando, ¿no?, los señalamientos en la carretera. Pues fíjese que estos mismos cumplen con una función que es fundamental. ¿Y cuál es? Pues informar sobre los límites de la velocidad, las curvas, las salidas, las zonas de riesgo, cómo está el camino. Su ausencia podría representar, de hecho, un peligro, especialmente durante la noche o con condiciones climáticas que puedan ser adversas, como ya le hemos compartido, que aunque debe salir siempre con precaución, evidentemente, de casa, con antelación, pues el tema de los señalamientos, en definitivo, es algo que podría afectar hasta para ustedes, quienes van en tránsito, quienes van en el camino y se basan y van de acorde a lo que va diciendo el señalamiento. Pues bueno, tome precauciones siempre. Si usted ve alguna, como le decía, de estas índoles o de estos temas, denuncie y compártanos también si usted ya ha visto y se ha dado cuenta de que hacen falta señalamientos en la autopista. Es por esta razón, al 777-429-9071.
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0: Ahora, otro punto importante, y es un pronunciamiento que han tenido desde Protección Civil, y esto va más en el entorno de los incendios, de la parte forestal, porque sabemos en Morelos, claro que hay productores, hay, por ejemplo, agricultores, quienes llevan a cabo esta actividad y que, pues, por ende, al finalizarla deben de hacer también un proceso para restaurar la tierra y poder volver a sembrar, y bueno, sabemos que es un tema y es un proceso que lleva cierto tiempo. Ante ello, lo que está alertando la Coordinación de Protección Civil es más que alerta, un llamado para poder darles a conocer tanto a campesinos como a ciudadanos que notifiquen previamente cualquier quema agrícola que planeen realizar. Esto es lo que busca, es reducir los riesgos de los incendios forestales que vaya si suceden que de hecho le hicimos un trabajo informativo que usted va a encontrar en nuestras páginas y en nuestras redes sociales respecto a los incendios forestales, porque sí tienen un impacto muy significante, ¿eh? Aunque uno diría, bueno, ya se quemó, ya sofocaron el fuego, ¿no? El impacto que deja tanto en la parte, obviamente el entorno, hablando de los árboles que se pierden, del tema de la flora, la fauna y demás, también genera un impacto hasta en el aire que respiramos. Y muchas veces no nos los preguntamos, ¿no? Vemos el incendio y decimos, bueno, pues ya, habrá quien lo sofoque, habrá quien llegue, y pensando justo en que son incendios en temas de agricultura, pues que ellos tendrán que controlarlo, pero no es así. Muchas veces nos llaman a Protección Civil antes de realizar esta quema agrícola, y eso es lo que genera que se pueda propagar el fuego, que no se tenga un control real del mismo, y entonces ahí es donde viene esta alerta, ¿no?, por parte de Protección Civil. Más que alerta, como le decía, es un llamado a que sí hagan esto, a que sí se acerquen. Si usted es agricultor, tiene ya planeado hacer esta quema porque es necesaria para el proceso que usted realiza, pues llame a Protección Civil simplemente para que se le notifique. A lo mejor ellos también puedan aportar de su manera cómo es que usted lo puede hacer previendo estas situaciones que ya le decía de los incendios forestales, pero al mismo tiempo que le puedan ayudar, porque si sucede esto, que se propague el fuego y se haga un incendio más grande, pues podría afectarnos a todas y a todos. Esto es lo que dijo el titular de Protección Civil.
2: Ya se les ha estado dando información a todos los gremios de campesinos con la finalidad de que puedan cumplir con esto. Lo principal es que den aviso, ¿no? Que nos vayan y nos pidan el permiso, nos den el aviso cuándo van a hacer la quema, para que nosotros les podamos dar horarios, podamos estar pendiente de que no haya corrientes de aire. Son muchas características, ¿no? Entonces lo más importante es que ellos tengan la voluntad de que nos digan, voy a hacer mi quema, ¿no?
0: Escuchamos al titular de Protección Civil, quien es Ubaldo González Carretes, quien explicó que este aviso va a permitir que supervisen las actividades las autoridades y establecer condiciones más seguras para todo el entorno, como ya le comentaba. Entonces, cuando no se realiza bajo control, tenemos el claro que se puede salir de las áreas permitidas. Así que la dependencia informó que ya se está trabajando con distintos sectores campesinos para darles la información sobre los horarios adecuados para realizar las quemas. Mire, hasta eso hay que ver a qué hora se debe hacer. Medidas preventivas, procedimientos de notificación, además el personal especializado para realizar supervisiones y verificar que las condiciones sean seguras. De acuerdo con Protección Civil, esto se lo comento brevemente, cada vez más personas se acercan también para informar sus actividades, lo que ha permitido realizar revisiones preventivas, pero aún así hay que evitar este tipo de incendios. Entonces ya escuchamos ahí la medida, es acercarnos para saber cómo es que se puede hacer y también que tenga la revisión de las autoridades. 2:16, nuestra primera pausa comercial, regresamos con más información.
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2: Son las 2:21, vamos a enlazarnos en la capital morelense con el comandante Delfino Martínez para saber, comandante, cómo recibe Cuernavaca en este lunes el tema vehicular, cómo están sus calles. Le saludamos con mucho gusto, ¿cómo está?
3: Muy buenas tardes, si me lo permiten, comenzamos con Morelos Sur. En lo que es Morelos Sur y Cancún, a lo que es secundaria 4, tenemos ligero retraso con dirección a la autopista. Con dirección al norte, totalmente fluida la circulación sin problemas al momento, hasta lo que es ahorita de Niño Artillero en Las Palmas. Por el centro, presentamos ligero retraso en lo que es Hidalgo hasta lo que es Arista. Morelos Norte, en lo que es el Calvario, totalmente libre, sin problemas de circulación en este momento. Avenida Emiliano Zapata, Colegio Militar y Avenida Universidad, totalmente libre, sin problemas en este momento. Avenida Domingo 10, Vicente Guerrero, Paseo del Conquistador y Poder Legislativo, totalmente libre, solamente lo que retienen los semáforos. En Avenida Río Mayo presentamos retraso vehicular con dirección a Diana, así como lo que entra de la zona de plazas hacia Avenida Diana. En Avenida Cuauhnáhuac, totalmente libre, sin problemas de circulación. Grande ya lo presentamos ligero retraso a la altura de calle central con dirección al centro, así como lo que viene con dirección a Jitepec, de lo que es Coronel Ahumada a lo que es Plan de Ayala y calle central. Ya tenemos el operativo implementado para darle mayor fluidez a la circulación en esos puntos. El circuito Adolfo López Hedo, sin problemas de circulación en este momento. En lo que es el primer cuadro, presentamos ligero retraso en calle Gutenberg, así como Guerrero, Matamoros, no reelección, Caliana, Boulevard Juárez y Palmira, totalmente libre la circulación, sin problemas al momento. Ese sería mi reporte para el día de hoy.
2: Gracias, comandante, por su reporte. Pues ahí escuchó el tema vehicular. Al parecer está tranquilo, de todo lo que cabe en la capital, solo el tema de los semáforos. Como siempre le reitero, salga con precaución, con antelación de casa. Uno nunca sabe también cuando pueda acontecer algún incidente. Tome precauciones siempre en cuanto a las vialidades. En más información, le comparto el tema del estado, cómo va avanzando para incorporar ahora el paquete económico 2027. Mire que hablando de los temas económicos, como bien le mencionaba, en Morelos, ya se han tocado distintos puntos, por ejemplo, la parte de qué va a pasar con las pensiones, los programas sociales, cómo se va a avanzar y cómo se va a poder integrar para seguir, pues, en la parte fortaleciendo los temas, obviamente, de seguridad, pero también los programas que ya están dentro del mismo. Le quiero compartir que ya se está preparando la integración de este paquete económico 2027. Esto lo dio a conocer el secretario de Administración y Finanzas. De hecho, mi compañera Virginia Ayala estuvo presente para darnos a conocer esta información. Te escuchamos con gusto. Muy buenas tardes.
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4: Mariana, muy buenas tardes. Así es, el secretario de Administración y Finanzas de Morelos, Jorge Salazar Acosta, afirmó que

0: el banderazo de inicio de manera oficial para la configuración del presupuesto, el cual pues estará enfocado en proyectos de gran relevancia. Vamos a escucharlo.
1: Estamos en la fase de preparación técnica de integración del paquete económico 2027. Formalmente lo arrancaremos en algunos días, el banderazo de inicio lo dará la gobernadora, precisamente por la configuración de los presupuestos pensando en proyectos de máxima relevancia.
0: Bueno, comentarles también que el funcionario señaló que ya se han impartido pláticas técnicas sobre la integración justo del paquete económico 2027 y bueno, en días posteriores van a dar a conocer las directrices para la elaboración definitiva. Y bueno, finalmente mencionarles que destacó que como se ha mantenido a la administración, pues seguirán impulsando a que en los presupuestos predomine la austeridad, transparencia y sobre todo también la honestidad. Así es que bueno, les vamos a estar informando cómo van avanzando estas integraciones para el paquete económico. Hasta aquí mi reporte, que tengan una excelente semana.
2: Muchas gracias a mi compañera Virginia Ayala con su reporte respecto al paquete económico, que en definitivo este va a definir también las prioridades del gobierno. Ahí se va a establecer cuánto es el dinero que se va a destinar a los temas, por ejemplo, lo que le comentaba de la seguridad, que de hecho el año pasado se incrementó esta índole, el presupuesto para la Secretaría de Seguridad en específico, justamente para reforzar lo que vemos ahora, ¿no? El tema de los operativos, cómo van los movimientos, las investigaciones, también la parte de la salud, educación, la infraestructura, lo que le comentaba de los programas sociales, la parte económica de la Secretaría incluso de Economía, la parte también del trabajo, todo ello, todo, y más secretarías de las mujeres, las que tienen ya los programas activos, se debe prever en dentro de este paquete económico. Entonces, ya se inició la preparación, estaremos a la espera de los próximos días en donde lo anunciará la gobernadora para saber cuál será el enfoque de este año, si seguirán aumentando el presupuesto para la seguridad, si habrá nuevos programas, todo lo que tenga que ver con esta parte del paquete económico, ya lo estaremos nosotros también actualizando.
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2: Y en este entorno de que ya se está realizando la parte del paquete económico, también están haciendo un llamado a el Congreso, desde el Congreso de hecho, hacia las instituciones del Estado para elaborar presupuestos responsables y evitar ampliaciones durante el año. Mire que esto es bien cierto, en días recientes le dimos a conocer noticias de algunas de las instituciones que son pues digamos autónomas o independientes, vaya, en donde se estaba pidiendo el aumento al presupuesto que ya se había establecido en cuanto se aprobó desde el Congreso. Obviamente, pues cada una tiene sus razones, ¿no? Por ejemplo, el Poder Judicial, la parte del Instituto del tema de los procesos electorales, por ejemplo. Cada uno tiene sus porqués del aumento, pero lo que sí es verdad y que están haciendo este llamado es a desde un inicio programar cuánto podría acceder durante el año el instituto y de esa manera pues lograr tener los presupuestos en torno a lo que estarán buscando durante el año. Por ejemplo, la presidenta de la Comisión de Hacienda, Presupuesto y Cuenta Pública del Congreso de Morelos, es la diputada Andrea Gordillo, hizo un llamado para estas instituciones y organismos públicos para que elaboren sus proyectos presupuestales, pero que tengan mayor planeación y que sean responsables, dijo, al momento de elaborarlos. ¿Qué está pidiendo el Congreso? Bueno, pues básicamente la legisladora señaló que los organismos deben realizar un análisis que sea previo, obviamente, de este paquete, de lo que van a pedir, antes de entregar las propuestas al Poder Ejecutivo, considerando los gastos operativos, compromisos financieros, necesidades de cada área y obligaciones de largo plazo. Además, pidió que los presupuestos no sean elaborados considerando futuras ampliaciones de recursos, es decir, que no se haga vamos a pedir menos porque seguramente en el año pediremos una ampliación. Dijo así que no se realice porque de acuerdo con la diputada, en años anteriores algunos organismos ya han solicitado estas ampliaciones presupuestales a mitad del ejercicio fiscal, principalmente es para cubrir compromisos. Lo que le comentaba del tema de las pensiones o las obligaciones y deudas que se tienen que pagar, bueno, pues viene incluido en esto, además de obligaciones también financieras que no se contemplaron desde el inicio. Una planteación que está haciendo la legisladora, que sería importante también para saber de qué manera es que los organismos pueden mejorar el tema de las finanzas o desde un inicio también pedir cierto monto a, en este caso, el Poder Ejecutivo y de ahí pues trasladarlo hacia el Congreso dentro del paquete económico. Eso es lo que dijo la diputada.
4: Creo que es muy importante que se lleve el procedimiento correcto. Muchos llegan aquí a la comisión para pedir algún tipo de ampliación presupuestal cuando es muy importante solicitarlo por parte del Ejecutivo. Para que esto sea de mayor eficiencia, tiene que pasar por el

0: Gordillo respecto al tema de los presupuestos, de lo que se pide durante el año, las ampliaciones, y pues bueno, nosotros ya estaremos viendo qué sucede también con los organismos que pidieron el aumento o la ampliación presupuestal en esta mitad de ejercicio, si se concede o no, si se hará esta prórroga también, de ver cuánto necesita y el Congreso analizarlo, ya estaremos nosotros notificando.
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0: Ya son las 2:30, es momento de tomar una pequeña pausa comercial, pero antes aquí le dejamos el precio de la gasolina.
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0: Excel, 26.99 pesos por litro.
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0: Hoy la temperatura mínima

0: Qué importante saber el tema del clima para que usted pueda también salir con tranquilidad de casa y llevar lo que necesita. El tema del paraguas, que ahora sí ya no hay que sacarlo de la bolsa, porque sí será importante lo que sucede en próximas horas. Más del 50% de probabilidad. Puede ser que sí llueva, puede ser que no llueva también en cualquier municipio. Entonces tome esta información a la consideración. Ya son las 2:36. Yo le sigo presentando qué es lo que ha pasado en nuestro estado de Morelos. Usted nos escucha a través de Éxtasis Digital 107.7, pero también en la más picuda 94.9. Saludos a todos nuestros radioescuchas. Desde donde sea que usted nos esté sintonizando, déjenos saber a través del 777-429-9071. Déjenos su mensaje, vaya desde donde nos está escuchando. Aquí le mandamos también el saludo. Y si tiene alguna denuncia ciudadana que hacer, nos la puede compartir también a través del 777-429-9071.
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0: Hablemos del comercio ambulante. ¿Afecta o no la parte, por ejemplo, del tema hasta del tránsito, del tema vehicular, peatonal? Eso será un punto clave para que usted nos dé a conocer su opinión. Déjenos su comentario en nuestra transmisión ahí en nuestras noticias Morelos. ¿Usted qué opina respecto al comercio ambulante que existe en los municipios? En específico, hoy hablamos de Cuernavaca, quien el líder del nuevo grupo sindical, quien es Benjur Hernández, señaló que la organización está dispuesta a trabajar en un proceso de ordenamiento, pero no acepta medidas que impliquen la reubicación o el retiro de los comerciantes. Ojo con este señalamiento que hace el titular. ¿Qué propone este nuevo grupo sindical? La organización solicitará una reunión con el Ayuntamiento de Cuernavaca. Eso será para instalar mesas de diálogo enfocadas principalmente en el primer cuadro de la ciudad. Ahí es donde van a buscar abordar el reordenamiento del comercio ambulante, la actualización de los padrones de comerciantes, la revisión de la actuación de algunos inspectores municipales y la coordinación entre las autoridades y los vendedores. Señaló que existe disposición, claro, de los líderes de este nuevo grupo sindical, de comerciantes independientes y otras asociaciones también, para formar un frente común que permita construir acuerdos con las autoridades. Esto es lo que dijo.
2: Hoy vamos en una sinergia de un reordenamiento, no de una reubicación. Y bien lo dicen los compañeros, buscamos que generar este diálogo con puntos fundamentales, que es el reordenamiento; dos, la actitud de algunos inspectores del Ayuntamiento de Cuernavaca; tres, el pago de los refrendos 2026 y la actualización de los padrones.
0: Escuchamos a el líder de este sindicato. Ahora, ¿cuál es la diferencia entre reordenamiento, reubicación, orden y ordenamiento también, que es algo que estaba mencionando de hecho el titular? Bueno, pues explicó que la propuesta busca regular la actividad comercial mediante acuerdos y organización, sin trasladar a los vendedores a otros puntos ni retirar sus fuentes de ingreso. Entonces, ahí está la diferencia de lo que están buscando a la propuesta que ya estaba antes, que era pues prácticamente reubicarlos, ¿no? Llevarlos a otro punto, y aquí lo que están pidiendo es ordenarlo, o sea, ponerlo de nueva cuenta en el orden que debía de estar siempre, con organización. Ahora, la pregunta que se estará usted haciendo, ¿por qué es que le trajimos este tema y por qué es importante? Mire que el comercio ambulante en el centro de Cuernavaca ha sido un tema que involucra la movilidad, la imagen urbana también para muchos en los señalamientos que han dado, la economía familiar, que es el punto más importante porque de ahí se sustentan muchas familias, no solo incluso de las personas que están vendiendo, también los trabajadores que tienen, el uso de los espacios públicos. Y ahí es donde entra el debate, porque hay personas quienes se inclinan por la parte evidentemente de la economía familiar, de ahí se sustentan miles de familias morelenses y en específico de la capital, pero la contraparte es el espacio público, la imagen urbana, también el tema vehicular que le decía, en la parte del tránsito, la movilidad puede afectar, es una realidad. Ante ello es que ahora lo que se está buscando es llegar al diálogo, tanto los comerciantes como las autoridades, para lograr establecer un punto de organización en donde sí se pueda seguir vendiendo en la vía pública, pero de una manera más ordenada. Pues ahí tiene usted esta última información.
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0: Vamos a hablar de la educación. La educación en Morelos y respecto a el IEBEM, que ha hablado sobre la inscripción escolar. porque ya estamos cada vez más cerca de que terminen las vacaciones, aunque todavía falta un rato, ya comienza el proceso también de las inscripciones, las reinscripciones, y ante ello vienen esos pronunciamientos, por ejemplo, del director general del IABEM, quien es Raúl Aguirre Espitia, quien aseguró que ningún estudiante debe ser obligado a pagar cuotas voluntarias. Recordamos bien, y es una realidad también en todo el estado y en México, hay unas cuotas que pues se deben pagar, por así llamarle, en las escuelas, son voluntarias definitivamente, pero dicen así, de este lado en Morelos, no es un requisito para poder inscribirse a una escuela pública. Es decir, si a usted le dicen, ¿saben qué? Pues ya tiene todo el proceso hecho, ya están todos los papeles, pasó el examen, pero necesita pagar esta cuota, si no, no se puede inscribir. Dicen acá en Morelos que no puede suceder así porque son voluntarias. Repitiendo y reiterando que el funcionario explicó, aunque en algunas escuelas los comités de madres y padres de familia pueden acordar mecanismos de cooperación para reunir recursos y destinados a mejorar el plantel, esas aportaciones siguen siendo voluntarias. La indicación para los docentes directivos ya es clara: no condicionar la inscripción, no negar documentos por falta de pago y no impedir el acceso a las clases por no realizar, como le mencionábamos, una aportación económica. Entonces, tome usted en consideración estos puntos. Si en la escuela de su hijo, de su hija, de su sobrino, de su nieto están en este proceso, pues usted ya puede comentarle que no, que las autoridades ya dijeron que no pueden condicionarle por esa falta de pago, supuestamente que terminan siendo voluntarios. Ahora, lo que sí pueden hacer es que pueden reportar cualquiera de esas situaciones en la que se les esté exigiendo el pago obligatorio, ya que la educación básica pública debe garantizar también este acceso sin que la cuota pues sea la barrera para seguir estudiando. Esto fue lo que dijo el titular.
3: Se ha hecho público a propósito de que los padres de familia sepan que no debe haber ningún condicionamiento, inclusive al final del ciclo escolar también hubo dudas sobre si podían retener documentación a quienes debieran algún tipo de cooperación en las escuelas, y esto se les contestó que no, de ninguna manera.
0: De ninguna manera, así es el pronunciamiento que tuvo el titular del IABEM, Raúl Aguirre Espitia, esto en torno a las cuotas que de repente pues llegan a decirle a los familiares, tienen que pagarlo porque si no, no se puede inscribir. Ya dígales que no es así, que no lo pueden condicionar para inscribir a su hijo, a su hija, como ya le comentaba, y puede hacer la respectiva denuncia con las autoridades educativas.
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0: Algo que también tiene que ver con la educación, pero es de otro tema totalmente distinto. Y vamos a hablar del acoso, de estas denuncias que ya se han generado, y no solo en Morelos, en otras partes de México, respecto a presuntos abusos también que tienen el entorno de los alumnos y los docentes. ¿Qué ocurrió? La secretaria de Educación en Morelos, quien es Carla Lynn Herrera, informó que se va a revisar y actuar con los protocolos, también actualizarlos de atención ante los casos de acoso y violencia sexual en escuelas, ya de cara al próximo ciclo escolar, que estamos, como ya le decía, todavía falta, pero sí ya vamos a empezarlo. Una medida que surge después de este caso del profesor Alberto Jasso Cruz, docente del Instituto de Educación Media Superior, quien falleció, esto fue en el Estado de México, quien falleció luego de enfrentar una denuncia por presunto abuso sexual. Esto pues era acusado, ¿no?, de realizar esta situación con una de sus alumnas, y ante ello él realizó un video, lo subió a sus redes sociales, posteriormente pues cometió un acto de suicidio, en donde ahora aquí específicamente, ese es un caso nacional, pero lo atraemos a Morelos porque la secretaria de Educación señaló que durante la actual administración se han atendido 6 denuncias presentadas por estudiantes de nivel medio superior contra los docentes por un presunto acoso sexual. Explicó que el objetivo será revisar los procedimientos que existen para lograr la prevención y atención de estos casos dentro de los planteles. ¿Qué buscan modificar? Bueno, pues la actualización de los protocolos contempla el reforzar la atención inmediata a quienes sean posibles víctimas, mecanismos de denuncia, la actuación de las autoridades escolares, es decir, cómo responden los directivos del plantel, y las medidas para prevenir la violencia dentro de estas instituciones. Señaló que las investigaciones se deberán realizar bajo los principios de presunción de inocencia y el respeto al debido proceso, por lo que cada caso será analizado conforme a la ley, y pues así es como avanza y se actualiza también el entorno escolar. escolar, otra índole distinta, hablando de las denuncias que han sido presentadas por el tema de acoso sexual. Pero bueno, pues así es el pronunciamiento que han tenido en Morelos. 2:45, nuestra última pausa comercial. Yo les sigo informando y aquí le dejamos, por cierto, lo que pasó un día como hoy.
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4: Hoy, 3 de agosto,

0: educación sexual y servicios de salud, ayuda a prevenir embarazos no planeados y a proteger la salud de las familias.
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2: 2:50, vámonos con el recorrido en los municipios de Morelos. Es momento de que usted en los comentarios nos ponga desde dónde nos escucha: Zacatepec, Emiliano Zapata, Jojutla, Cuautla, Llegapixtla, Cuernavaca, Jutepec, desde donde sea que nos esté sintonizando, escríbalo en los comentarios y le estaremos dando a conocer información de su municipio. Vamos a comenzar con la capital porque ya se está garantizando el pago de los aguinaldos, un punto clave para la administración. Se informó que ya se tiene garantizado este mismo pago durante el mes de diciembre que se realiza el tema del aguinaldo, pero esta prestación será cubierta en una sola exhibición. Esta vez no habrá fallas prácticamente, no habrá temas con la parte de los pagos. El anuncio fue realizado por el tesorero municipal, Javier Arozarena, quien aseguró que las finanzas del municipio ya permiten cumplir con este compromiso laboral. De acuerdo con el funcionario, esto es resultado también de un manejo responsable de las finanzas municipales, el incremento de la recaudación de ingresos propios, la planeación presupuestal, y esto es para cubrir las obligaciones también laborales. Estos factores son los que permitieron contar con la suficiencia económica necesaria para realizar el pago en los próximos meses, específicamente en el mes de diciembre, en donde

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1: Vamos a hablar de otro punto importante para la vialidad en Ocotepec, porque la ayudantía municipal de Ocotepec informó que con motivo de las fiestas patronales en honor al Divino Salvador, se aplicarán modificaciones en la circulación. La parte vial se verá afectada, así que tome en cuenta estos puntos que le voy a dar a conocer. ¿Cuándo serán los cambios? Le platico que las rutas están vigentes desde este lunes 3 de agosto a las 11 de la noche hasta el lunes 10 de agosto, es decir, pues de aquí hasta el siguiente lunes, 7 de la mañana. El objetivo de estas medidas es reducir congestionamientos durante los festejos, facilitar el acceso y la salida de los asistentes, mantener las condiciones de seguridad para peatones y automovilistas y permitir el desarrollo ordenado de las actividades religiosas y culturales. Tome en cuenta que esta circulación va a estar cerrada en un tramo, sí, pero por otro punto tendrá también vías alternas para que pueda salir y transitar de manera habitual, que es en la parte de Cuernavaca hacia Tepoztlán. Va a haber una parte que tenga este tema del tráfico debido al cierre parcial, y Tepoztlán-Cuernavaca también tendrá esta libertad de realizarse, para que lo tome en cuenta, para que usted pueda acercarse a nuestras redes sociales. Ya tenemos de hecho en estos momentos el croquis de cómo va a estar funcionando la movilización en Ocotepec debido a sus fiestas patronales. Ahí lo podrá estar viendo de hecho ahora en nuestra transmisión en vivo o en nuestra página a lo largo del día, si usted quiere ver específicamente qué calles estará disponible ahí, para que tome en cuenta y que por supuesto también tome a consideración esta circulación que se van a implementar las rutas a partir de hoy a las 11 de la noche hasta el 10 de agosto.
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1: Vámonos a Jojutla, en donde se está atendiendo ya la parte de lo ocasionado tras la tormenta que sucedió. Pues hubieron afectaciones, algo que sí pasa en este municipio y que ahora ya se tiene la atención debida para lograr combatir lo que haya surgido tras esta misma tormenta, que es una inclemencia del clima. Pues las autoridades ya mantienen los trabajos de atención. Esto lo dio a conocer también el Ayuntamiento, pero Protección Civil y Bomberos desde Jojutla, en donde hacen labores para recuperar las condiciones en cuanto a seguridad y lograr apoyar a las personas que se vieron afectadas. Estas brigadas trabajan en el retiro de los árboles caídos, la atención de charcamientos, la revisión de las zonas que, le digo, ya estuvieron afectadas tras esta tormenta, y son acciones también preventivas para evitar mayores riesgos. Mire que algo que sí demuestra el clima, cuando suceden este tipo de lluvias fuertes, tormentas o situaciones de esta índole, hasta inundaciones, nos devela las zonas que llegan a ser de riesgo para la población, pero también esos puntos que no se contemplaban antes y que ahora también tienen que fortalecerse para la parte de la seguridad de las personas que viven ahí. Esto pues es algo que está fuera del alcance y de las manos, ¿no? Tanto de las autoridades como de nosotros como pues personas que habitamos, porque el clima es algo que no se puede predecir, pero tome en cuenta y en consideración lo que ya le comparto, que se están realizando estas jornadas y labores con el personal de Protección Civil y Bomberos.
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1: Vámonos al municipio de Jutepec, donde se arrancó ya con el programa, que esto es permanente, por cierto, Llantómetro. Así es como se denomina ese programa que se lleva a cabo desde Jutepec, en donde funciona de esta manera. Se retiran llantas en desuso de las colonias y también se les da una disposición final responsable. Ahora, la parte de las llantas también forma dentro de la parte de la contaminación, es un elemento que podría afectar incluso hasta para los criaderos de mosquitos. Fíjese, a veces no se plantea uno esta situación, pero al tener este espacio libre cuando cae el agua y se retiene ahí, también puede generar estos encharcamientos y, como le decía, los criaderos de estos mosquitos. Ahora bien, en torno a esta situación es que el Ayuntamiento de Jutepec ya dio inicio con este programa, el Llantómetro, para recolectar las llantas que están abandonadas y se las lleva para darle a disposición final que sea responsable, ¿no? A veces pensamos que se deben de llevar normal al vertedero de basura, pero de hecho hay una disposición para realizar un proceso distinto y que no contaminen más una vez que sean tiradas a la basura. Buscan evitar que se conviertan en focos de riesgo, también que puedan provocar incluso incendios durante la temporada de calor, encharcamientos e inundaciones, porque pueden obstruir los drenajes.

0: Ante ello, van a acudir a estas brigadas, ojo acá, si usted en Jutepec ve alguna calle en donde ya estén llantas ahí tiradas, o usted mismo tenga llantas en su casa que pues ya no les da uso, evidentemente ya no sirven, es momento de tirarlas. Tome en cuenta que van a estar haciendo estas brigadas para en distintas colonias para poder hacer la recolección, así que también puede salir para entregarlas. La ciudadanía podría consultar el calendario, si usted así lo requiere, de las visitas a través de la página de Facebook. Va a encontrarlo como Gobierno Municipal de Jutepec. Entre y ahí tendrá las actualizaciones de qué días estarán pasando y en qué colonias también. Así que ya lo tiene esta información desde Jutepec.
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0: Otro punto importante y se lo quiero compartir porque nos están dando a conocer esto que está sucediendo, y es que Morelos está integrando al Consejo Metropolitano del Valle de México. Así se dio a conocer, de hecho la gobernadora estuvo presente en la primera sesión ordinaria de este Consejo, que es de Desarrollo Metropolitano del Valle de México, donde se formalizó la incorporación de Morelos ya a este órgano que es regional y se va a integrar con el municipio de Huitzilac. La mandataria destacó que esta decisión permitirá fortalecer lo que es la coordinación, por ejemplo, temas cruciales, este líquido vital como lo es el agua, la movilidad, la parte de la vivienda, el medio ambiente, que sí, ya es parte de la Agenda 2030, indispensable hablar del mismo, y el desarrollo económico, además de reforzar la protección, obviamente, del bosque de agua y combatir la tala clandestina, que es una de las principales zonas en donde se realiza, por cierto, de recarga hídrica también en el centro del país. Lo es, así que bueno, pues ya estaremos viendo cómo avanza esta incorporación en el Consejo de Desarrollo Metropolitano, de qué manera podría beneficiar también a Huitzilac, y le estaré compartiendo los detalles. 2:59, y a este punto del día usted ya se enteró de todo lo que ha acontecido en el estado de Morelos. Le agradezco al equipo de producción y a usted, como todos los días, por su sintonía a través de estos micrófonos de nuestras Noticias Morelos. Soy Mariana Estrada, que tenga buen inicio de semana.
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1: Israel mantiene sus operaciones militares en Gaza. El precio del petróleo cae por expectativas de una reducción en las tensiones entre Estados Unidos e Irán. El tesorero de Cuernavaca, Javier Arozarena, informó que al cierre de junio, el municipio alcanzó el 60% de la recaudación programada para este año, por lo que confían en cumplir la meta establecida. Explicó que la mayor parte de los ingresos proviene del pago anticipado del predial. El secretario de Administración y Finanzas en Morelos, Jorge Salazar Acosta, informó que el Estado ya prepara la integración del paquete económico 2020. En los próximos días, la gobernadora dará el inicio formal a la elaboración del presupuesto, el cual priorizará proyectos estratégicos para el Estado. En noticias de ciencia, la NASA y los organismos especializados en clima espacial mantienen vigilancia sobre varias regiones activas del Sol. Aunque actualmente se registra una actividad solar baja, el monitoreo es permanente para detectar posibles erupciones que pudieran afectar satélites, sistemas GPS, comunicaciones de radio y redes eléctricas. Soy Mariana Estrada y te invito a mantenerte informado en nuestras noticias. Naturalmente, en Radiorama Morelos.
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9999 está listo. Y también el teléfono en cabina 777-312-4674. A lo largo de 120 minutos estaremos recordando anécdotas, dando datos curiosos y entendiendo por qué la música, que forma parte de nuestro acervo y de nuestra memoria, de nuestra vida, ha sido tan importante y por qué se mantiene vigente, porque mucha de esta música sigue siendo importante. Se han convertido en verdaderos golden hits, hits absolutos que nunca pasarán de moda. Vamos a comenzar con algo del grupo Dragon, eso que se llama Rain.

Así se llama Rain Dragon. Y hoy estamos recordando a John Graham, guitarrista de Earth, Wind and Fire, una de las mejores agrupaciones dentro del rhythm and blues, el soul y también de la música disco. Ellos llegaron a primer lugar en 1975 con su Shining Star y Let's Groove, pero tuvieron 20 nominaciones al premio Grammy. Además, fue el primer grupo afroamericano en agotar las entradas del Madison Square Garden, algo que nunca se había hecho. De hecho, ni siquiera les daban chance de tocar en ese lugar. El Madison, como tú lo sabes, estuvo destinado a grandes eventos de boxeo, de básquetbol, lógicamente, también de música. Uno de los más importantes, que tenía una temporada anual, así como de cajón, era un hombre que vendrá a México dentro de poco tiempo, el señor Elton John. Llegaron los de Earth, Wind and Fire, hicieron de las suyas y les fue bastante bien. Una de las mejores canciones dentro de su creación se titula Boogie Wonderland, que seguramente te acuerdas de ella. Es buena, ¿cómo no? Claro que sí, aquí está, en Éxtasis Digital 107.7 Golden Hits.

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3: Israel mantiene sus operaciones militares en Gaza. El precio del petróleo cae por expectativas de una reducción en las tensiones entre Estados Unidos e Irán. El tesorero de Cuernavaca, Javier Arozarena, informó que al cierre de junio, el municipio alcanzó el 60% de la recaudación programada para este año, por lo que confían en cumplir la meta establecida. Explicó que la mayor parte de los ingresos proviene del pago anticipado del predial. El secretario de Administración y Finanzas en Morelos, Jorge Salazar Acosta, informó que el Estado ya prepara la integración del paquete económico 2020. En los próximos días, la gobernadora dará el inicio formal a la elaboración del presupuesto, el cual priorizará proyectos estratégicos para el Estado. En noticias de ciencia, la NASA y los organismos especializados en clima espacial mantienen vigilancia sobre varias regiones activas del Sol. Aunque actualmente se registra una actividad solar baja, el monitoreo es permanente para detectar posibles erupciones que pudieran afectar satélites, sistemas GPS, comunicaciones de radio y redes eléctricas. Soy Mariana Estrada y te invito a mantenerte informado en nuestras noticias. Naturalmente, en Radiorama Morelos.
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1: Son las 4:25.

Stop in the Name of Love, las Supremes, con la voz cantante de Diana Ross. Bueno, eran tres cantantes ahí con el grupo las Supremes. En 1969, el Creedence Clearwater Revival lanzó su tercer álbum de estudio, el titulado Green River. Ese fue el segundo de los tres publicados en ese mismo año. Estuvieron muy, muy activos en 1969. Incluyeron éxitos como el Bad Moon Rising. Tuvieron la certificación de disco de oro. Y en 1970... siguieron vendiendo más. Obtuvo la certificación de triple platino 20 años después. Estamos hablando de millones, millones de copias por parte de ese grupo legendario, comandado por John Fogerty, y que a fin de cuentas, a la larga, se acabó quedando con los derechos del nombre de esa agrupación. Aunque ahora, cuando se presenta en vivo, lo hace como John Fogerty, tiene todo el look and feel y tiene el logo y tiene todo lo que tiene que ver con Creedence Clearwater Revival. En algún momento le dio permiso a sus compañeros, a sus ex compañeros de grupo, utilizar el nombre de Creedence Clearwater Revisited. Y así, hace relativamente pocos años estuvieron cantando aquí en México, pero el nombre o los derechos se fueron a juicio y todo, se quedó con ellos el señor John Fogerty, un hombre ya mayor que sigue teniendo una presencia escénica excelente, una voz casi igual a la que tenía en sus tiempos de gloria. Y a pesar de que, reitero, es un hombre ya mayor, ¿sí?, no presenta problemas de artritis en las manos, lo que le hace un excelente guitarrista. Vámonos con su Bad Moon Racing. Aquí están los Creedence, son las 4:29.

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1: Son las 4:45.

el grupo Shalamar, Second Time Around. Y hoy también es aniversario de nacimiento del señor B.B. Dickerson. Nació el día 3 de agosto de 1949. Este cuate era bajista de un grupo llamado War. Su álbum The World is a Ghetto fue el más vendido en Estados Unidos en 1973. También lograron mucho éxito con algunas otras, como el Cisco Kid, por ejemplo, buena canción, el mismo año. Él ya falleció, se fue en el 2021, el día 2 de abril, tenía 71 años, pero dejó un legado importante junto con su grupo. Una canción que llegó también a primer lugar acá en Latinoamérica, que no fue muy sonada en su país natal, pero que aquí en México sí fue todo un éxito. Tenía una portada muy peculiar, era una especie de dibujo a mano, un fondo blanco, con un hombre con una gran sonrisa y dientes de oro en el frente. El grupo War tuvo esto que se llama Why Can't We Be Friends, que seguramente recuerdas. Aquí, a través de Éxtasis Digital 107.7 Golden Hits.

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An Everlasting Love es Andy Gidia, son las 4:54.

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1: Son las 5:04.

Su verdadero nombre fue Gaynor Hopkins. Nació en Gales y se acaba de ir hace unas semanas. Se fue el 8 de julio de este 2026. Era conocida como Bonnie Tyler. Ese era su nombre artístico, aunque su verdadero nombre, te digo, era Gaynor Hopkins. La señora Bonnie Tyler, considerada también o llamada como la primera dama del rock. Excelente voz tenía Bonnie Tyler. En 1971, el día 3 de agosto, Paul McCartney anunció la formación de su nuevo grupo, el famoso grupo de los Wings. Ahí estaba su esposa Linda, el ex guitarrista y cantante de Moody Blues, Danny Lane. Durante los siguientes 10 años, este grupo lanzó 8 álbumes en total, comenzando en su debut de 1971, titulado Wild Life. También ganaron 2 premios Grammy, uno en el 75 a Mejor Interpretación Vocal Pop y otro en el 80 a Mejor Interpretación Instrumental de Rock. Una de las canciones más recordadas de los Wings es una que fue compuesta por, de alguna manera, una mala vibra de parte de John Lennon. John Lennon dijo en algún momento, tú sabes, se habían separado los Beatles hacía algunos meses atrás, y en 1971, un poquito más adelante, resulta que él dice, Paul McCartney últimamente está componiendo solamente tontitas canciones de amor. Se lo otro dijo, ah, sí, bueno, pues ahí te va. Y compuso esto que se llama Silly Love Songs, precisamente eso. Las tontitas canciones de amor. Llegó a primer lugar. Vendió millones de copias y el otro mejor se quedó callado. Y Paul McCartney dijo, bueno, pues si eso es lo que le gusta a la gente, yo voy a seguir componiendo ese tipo de música. De hecho, tiene el sello característico de Paul McCartney, un hombre que sigue vivo, sigue grabando, sigue trabajando. Hace relativamente muy poco sacó una nueva producción y está considerado no solamente uno de los más importantes compositores, bajistas, músicos, sino también filántropo, en fin, un hombre completo en toda la extensión de la palabra, todo un creativo que formó parte de los Beatles, después de los Wings, y siguió trabajando como solista. Además, ha hecho hasta por ahí un álbum de música clásica. Aquí están los Wings, comandados por Paul McCartney, y sus Silly Love Songs. 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
3: Estas son nuestras noticias hasta el momento.
4: Israel mantiene sus operaciones militares en Gaza. El precio del petróleo cae por expectativas de una reducción en las tensiones entre Estados Unidos e Irán. El tesorero de Cuernavaca, Javier Arozarena, informó que al cierre de junio, el municipio alcanzó el 60% de la recaudación programada para este año, por lo que confían en cumplir la meta establecida. Explicó que la mayor parte de los ingresos proviene del pago anticipado del predial. El secretario de Administración y Finanzas en Morelos, Jorge Salazar Acosta, informó que el Estado ya prepara la integración del paquete económico 2020. En los próximos días, la gobernadora dará el inicio formal a la elaboración del presupuesto, el cual priorizará proyectos estratégicos para el Estado. En noticias de ciencia, la NASA y los organismos especializados en clima espacial mantienen vigilancia sobre varias regiones activas del Sol. Aunque actualmente se registra una actividad solar baja, el monitoreo es permanente para detectar posibles erupciones que pudieran afectar satélites, sistemas GPS, comunicaciones de radio y redes eléctricas. Soy Mariana Estrada y te invito a mantenerte informado en nuestras noticias. Naturalmente, en Radiorama Morelos.
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1: Son las 5:25.

pensar que es un hombre de buena edad. Rick Astley, productor, cantante, locutor de radio también. Todo un personaje de origen inglés. El 3 de agosto de 1987, Def Leppard, uno de los mejores grupos de todos los tiempos, lanzó su cuarto álbum de estudio, el titulado Hysteria. Es el más vendido de toda su carrera. Fue la continuación del Pyromania de 1983. El último álbum en el que participó, por cierto, Steve Clark, antes de que se fue en 1991. Desde su lanzamiento, este disco ha vendido más de 20 millones de copias en todo el mundo y es la carta de presentación del Def Leppard. Vamos a escucharlo aquí. El tema que da el título a esa producción. Hysteria o Histeria, si quieres llamarle así, como quieras, exactamente lo mismo. En inglés es Hysteria, en español Histeria. 529.

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1: 542.

Ahí está The Sex Machine, es James Brown, inconfundible, gritaba, movía las patitas, volvía loco. En 1953 nació un músico de origen escocés, Ian Benson. Formó parte de una de las agrupaciones más importantes, el Alan Parsons Project, en el 84, aquel disco memorable, The Turn of a Friendly Chord, sin duda, maravilloso disco. También participó en grupos como Pilot, algunas colaboraciones con grandes de la música, Joe Cocker, con Neil Diamond, Sting, Eric Clapton, en fin, todo un personaje. Pero vamos a recordar una de las mejores canciones de aquel disco que te estamos mencionando, de principios de la década de los 80, Alan Parsons Project. Alan Parsons era un excelente ingeniero de sonido que decidió también crear música por su cuenta, lo hizo muy bien. Aquí está, pues, esto que se llama Games People Play, seguramente la recuerdas, es obvio, es una de las mejores canciones de esa agrupación legendaria. 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

Gracias por estar con nosotros. Recuerda, hoy es lunes, lunes de On The Road, a partir de las 7 de la tarde con Oscar Valles, aquí en Éxtasis Digital. Le decimos gracias a Enrique Zapata, que estuvo en los controles técnicos. Mi nombre es Pepe Ansures, y si todo se conjuga, el día de mañana estaremos de nuevo de 4 a 6, recordando los grandes éxitos de siempre aquí en nuestra emisora. Gracias, buena tarde.

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3: Son las 6:01.
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